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1: Tanta paz, tanta abundancia vendrá para ti, para mí, para todos los que quieran venir a la gloria, esta gloria santísima del Señor con el cual comenzamos este nuevo día. Queridos hermanos, amigos oyentes de todas partes, del mundo entero, de las tres fronteras, de mi querido Paraguay también, Señor, con un corazón elevado a ti en completa adoración y alabanza a tus pies rendidos un día. Una vez más, Señor, comenzamos consustanciados contigo, Señor, en esta connotación de amor infinito que nos une en este día. Por la concordia, Señor, la comunión perfecta, que es un abrazo total contigo en este día, Señor. Es fundirnos en ti, Señor, y que desaparezca nuestro ego, porque, Señor, vivimos en ti y palpitamos totalmente, Señor, la emoción de tu presencia santísima con tu Espíritu Santo que nos llena el alma, el corazón, Señor, de gozo, de emociones sin par, amado Señor santísimo. Nos sentimos tan plenos, tan felices contigo, Señor, amaneciendo un nuevo día que no podremos encontrar palabras humanas para describir, Señor, tan maravillosa experiencia, Señor, qué maravilla. Queridos hermanos, amigos oyentes, un día más sentirnos plenamente llenos de este Espíritu Santo, el Señor, que nos trae tanta bondad, tanta felicidad, tanta energía, tanta salud, por tanto poder celebrar el despertar, Señor, con un regalo precioso que nos diste a un nuevo capítulo en la vida, Señor, hoy de esta nueva jornada. Gracias te damos infinitamente. Gracias, amado Señor Santísimo. Oh, mi querido Padre Celestial, mi Dios y mi amor. Gracias, Padre mío y Señor mío, por un nuevo día que amanece, por un nuevo aire que respiramos, por la lluvia bendita, si es que viene hoy, que sea lluvia de bendiciones totales, que caiga y llene los corazones, los hogares de mi prójimo, de mis hermanos en todas partes. Gracias por tu presencia, por tu energía de amor que palpita en lo más profundo de nuestros corazones, Señor. Gracias, Padre Celestial, por el sentimiento hermoso de amar y servir a cada uno de mis hermanos, de mi prójimo también, para quienes ruego, Señor, todas bendiciones, toda salud y prosperidad igualmente en este nuevo día. Amén, amén, amén, Señor. Gracias una y mil veces por el trabajo productivo fecundo de un nuevo día, por el pan nuestro de cada jornada, Señor, hoy una vez más, y por todas y tantas bendiciones. Gracias.
2: Gracias, Señor.
1: Gracias.
2: Por este día.
1: Por esto y mucho más.
2: Qué bello amanecer.
1: Gracias, Señor.
2: Qué hermoso.

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1: No hay nada comparable, por supuesto, queridos hermanos, es poder comenzar un nuevo día, sí, Señor, y con tu amor infinito y con tu poder, Señor, que nos trae todas bendiciones en esta linda, hermosa jornada que estamos iniciando en este fin de semana que llega de a poquito de esta manera. Hoy estamos en este día viernes, sí, señores, amanecimos esta semana ya a este día viernes, día número 22 del mes de mayo del año 2026. Eso para Yaleco de Milo, mi time por a mí, pa. Buen día. 6 de la mañana, 12 minutos ya y segundo, casi 13 en realidad, en la República del Paraguay. Audiencia querida de Argentina, Brasil, Paraguay, de la Ciudad del Campo, de todas partes, amores de mi vida, hermanos, hermanas queridas de todas partes, sin frontera, nuestro abrazo de fraternidad, con el amor infinito, con los mayores, los mejores deseos y augurios de que hoy tengamos realmente, estemos comenzando un día muy positivo de vuelta, que si es que realmente amanecimos así como hoy ya de repente, con estas lluvias de repente que cae un poco más fuerte ya, en el amanecer, señores, fresco, medio frío, por supuesto, de este día viernes hoy, pero que vengan entonces, que sean lluvias de bendiciones, ¿verdad que sí? Sí, señor, la temperatura es de 13 grados actualmente en la zona este del país y las tres fronteras. Hace menos frío que los días amaneceres anteriores, por cierto, pero, señores, hay que abrigarse bastante porque más aún asociado a la humedad que trae estas lloviznas, este cielo nublado, cubierto, totalmente inestable, la jornada del amanecer que tenemos este día viernes, por supuesto que sí, amenaza la salud respiratoria una vez más a toda la gente, así es que a los chicos principalmente, señoras, señores, hay que abrigarlo bastante también. Buenos días, ya estamos esta mañana acompañando a toda la gente que está rumbo al trabajo, a las escuelas y colegios también, con los estudiantes, con toda la comunidad educativa. Gracias. En fin, para un amanecer glorioso una vez más en este día viernes.

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1: Gracias de corazón por acompañarnos. Bueno, una aclaración tenemos que hacer, gente, en materia de comunicación. Hoy estamos privados, no tenemos a disposición habilitado nuestro número tradicional de todos los días de comunicación. El 0983-574 no está dispuesto para recibir mensajes esta mañana, por lo menos en el programa. Así es que sí, ya estamos conectadísimos y nos envían por favor sus mensajes al número tradicional de la radio, que es el 0983-533-328. Estamos ahí plenamente habilitados para que nos envíe tu saludo, tus mensajes esta mañana. ¿Escuchaste bien? Por favor, te aclaro una vez más. Hoy podés, por favor, enviarnos solamente mensaje a este número. 0983-533-328. ¿Lo anotaste bien? Ahí este es el número, sí, señores, oficialmente de Integración FM, nuestro WhatsApp que está habilitado para que podamos estar en comunicación esta mañana. Bienvenidos todos, buenos días a la mañana de Super Positivo.

0: comenzar con fuerza, con mucha fe, gente, esta linda jornada que estamos iniciando hoy en este día, viernes 22 de mayo del año 2026. Sí, señor, ya son 19 minutitos y segundos que van pasando de las 6 de la mañana en territorio nacional. Qué tal, gente querida? Maíza Paz, bien abrigaditos, 13 grados la temperatura en el día de hoy al comenzar la jornada. Y me temo de que vamos a quedarnos medio por ahí cerca en la temperatura sin mayores variaciones. Generalmente comenzamos con frío, luego sale el sol, bueno, comienza a aumentar la temperatura significativamente, pero hoy no se va a distanciar mucho de los 13, 14, 15 grados, de acuerdo al pronóstico que estamos teniendo debido a estas condiciones, sí, de inestabilidad, de precipitaciones, de lluvias en forma dispersa que estamos teniendo, llovizna, llueve un poco más fuerte, y la humedad en el ambiente, asociado a los vientos del sur el día de hoy, van a hacer de que nos quedemos por ahí. Así es que, bueno, vamos a prepararnos para estar bien abrigaditos en el día de hoy, con un matecito bien caliente, el cafecito, por supuesto, sí, riquísimo de la mañana también, pero que sea, por supuesto, sí, bien caliente y espumante, así, sí, señor, para que comencemos el día, y en el abrazo, en la felicidad, llevándoles toda nuestra amistad, nuestros mejores deseos en el día de hoy. Ya estamos abrigándonos totalmente porque es el mejor abrigo, ¿verdad? El mejor abrigo es un abrazo sincero que compartir con todos ustedes esta mañana con mucho cariño, con muchos augurios de una buena jornada que estemos iniciando. Así lo estamos arrancando de la mejor manera aquí en esta mañana en Super Positivo también, sí señor, con todas las novedades, las noticias más importantes que ya tenemos de todas partes. El Papa León dice, podría venir a Sudamérica. Sí, está anunciando, dice que ya tiene un plan de visita para este año para Sudamérica, vendría por primera vez en su papado. Entonces, sí, señores, así compartimos la mañana contigo en Super Positivo Integración. Te aclaro que estamos hoy solamente con número telefónico habilitado para nuestra comunicación al programa y en la radio, al número oficial de la radio, que es el 0983-533-328, 0983-533-328, para que nos envíe tu saludo, tus mensajes, únicamente ahí podemos recepcionar el día de hoy. Sí, señores, muchas novedades, muchas noticias. Esta mañana, abusador de adolescente fue sentenciado a 23 años de prisión, dice, que se vaya, a donde corresponde. Dios mío, vamos adelante, ¿qué más tengo acá? Asalto y toma de rehén en Itacurí, sí, señores, terrible. Un supermercado, un mini mercado que asaltaron, señores, en plena madrugada tan fría. Se llevaron bastante, bastante dinero y otras pertenencias de valor. Esto ocurrió en Itacurí, sí, señores, terrible, fue la experiencia. Vamos adelante, ¿qué más tengo esta mañana? Sí, señores, perdió Fiuna su acreditación. ANEA es aclara la situación de la carrera de Ingeniería Civil, dice, en materia de universidades. Y más y más noticias que tenemos a mano. Todo el mundo habla de la lista que está esperando, dice, para nuestra querida selección paraguaya, la lista de Alfaro, la famosa lista para los jugadores que van a ir al Mundial a representar a nuestra querida Albirroja. Sí, señores, esto y mucho más lo vamos a tener ya con más detalles dentro de instantes. Hoy arranca la disputa de la fecha, la última fecha del torneo apertura del fútbol paraguayo, ¿verdad que sí, Sí, señor, hoy comienza a jugarse, que va a concluir el día domingo con los tres últimos partidos en simultáneo, que van a estar definiendo al subcampeón, porque Olimpia ya anticipadamente se ha considerado campeón del torneo apertura. Así es que, bueno, se define todo este fin de semana, sí, señores, y conoceremos al subcampeón y los otros que ocupan posiciones importantes igualmente en varios intereses que se están jugando igualmente en el torneo apertura del fútbol nacional. ¿Qué pasa en IPS? Sigue trabajando el nuevo director. Mientras tanto, señores, el saliente, el anterior, Jorge Brite, dice que comprometió al IPS hasta el 2029 por más de 391 mil millones de guaraníes en contratos, señores, que no se justifican, toda la corrupción que ahora se está destapando de cómo funciona realmente el IPS. Y más información que iremos compartiendo con todos ustedes en la mañana de Super Positivo también dentro de instante, porque presentamos igualmente a nuestros queridos anunciantes, a la firma que nos acompañan todos los días. 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Sí, señores, así mismo. 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Ayer estaba 6.080. Hoy amanecimos con 6.030 guaraníes. Escuchen bien, ¿eh? 6.030 guaraníes a la compra, 6.150 guaraníes a la venta. El real brasileño 1.175 a la compra, 1.215 guaraníes a la venta. El peso argentino 3.95 a la compra, 4.25 a la venta. Y el euro 7.235 guaraníes a la compra, 7.565 a la venta. 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
0: Son las 6 de la mañana, más 29 minutos en el Paraguay.
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3: 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Hola.
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0: ¿Qué tal? ¿Cómo estamos, gente querida? Buen día, gracias por acompañarnos. Lindo, hermoso día, señores, con sus connotaciones, así con este cielo nublado, inestable, lloviznas en el día de hoy, vientos del cuadrante sur y direcciones variables que estamos teniendo. La temperatura, reiteramos, 13 grados en la zona este del país y las tres fronteras también. Acompañándote en todas partes con Super Positivo y la buena música que está llegando. 6 y 30 minutos actualmente en el Paraguay. Hoy comunicación exclusivamente al 0983-533-328 para comunicarte con nosotros en la mañana.

0: bonita canción. No, sí, señores, para la más feliz compañero esta mañana, Alceo Valenza, con este hermoso tema musical, acompañándote en esta mañana a través de Super Positivo también. Sí, señores, hoy es 6 y 35 minutitos que van pasando, 6 y 35 en la República del Paraguay. La más feliz compañía, junto a mi querido amigo, que ya está conmigo también esta mañana saludándonos, mostrando imágenes del tránsito, señores. Sí, la sintonía, por supuesto, la 104.3 Integración, ¿verdad? Y querido amigo Santiago Vera, bendiciones, saludos especialmente para ti, gran amigo. Dice, buenos días, Gabino, viernes, bendecido que sea para vos y para toda la audiencia. Gracias, hermano querido. Así también vos podés comunicarte esta mañana, reiterando con la aclaración que estamos con el número habilitado solamente al 0983-533-328, que es el número oficial de la radio. Vamos adelante, porque el otro número es exclusivo del programa Super Positivo, pero hoy está inhabilitado. 6:35 minutitos en la República del Paraguay. ¿Cómo estamos esta mañana? Saludos en especial a toda la gente que nos acompaña, que nosotros estamos igualmente en el camino, rumbo al trabajo, para otro día más de clase normal hoy en este día viernes, a los chicos, a los estudiantes en general, a toda la gente que está con nosotros en todas partes, camino a las escuelas y colegios también, y a la gente que está simplemente de viaje, movilizándose para aquí, para allá, a usted, señora, señor, que se queda en casita nomás, pero en sintonía total de la radio también, tomándose el rico matecito de la mañana, arrancando la jornada. Hoy estimo que por este cielo cubierto, nublado, que estamos teniendo las inestabilidades, más tarde realmente sí va a estar amaneciendo, clareando más lentamente, ¿verdad? Sí, señores, buen día a toda la gente que ya está aguardando las noticias más importantes que están llegando también, con todas las novedades que estamos trayendo para todos ustedes esta mañana. Igualmente, muchísimas gracias, muy amables, sí, señores, Así es que sí, muchísimas novedades en materia de informaciones en nuestro programa. ¿Qué es lo que dice aquí este medio de comunicación? Dice, playero relata historia paranormal. Estas son, señores, parece que ilusiones, ¿no? Más pasa por las supersticiones que por la realidad, Video muestra que le pasó la mano a la nada, dice, que de repente apareció alguien que le saludó, él le pasó la mano, pero era solamente un fantasma. Más o menos así, más o menos es el relato. Bueno, es simplemente para la imaginación. ¿Qué más tenemos esta mañana? A ver, dice, avanza construcción de viaducto del corredor vial Las Residentas, así se llama, en la ciudad de Luque. Otra información que tenemos a mano. Triplete de Alex Arce, en serio, triplete de Alex Arce para Independiente de Rivadavia y máximo goleador de la Libertadores, Mirá, che. Sí, señores, el paraguayo, o convocado a la selección paraguaya, Independiente de Rivadavia consolidó su gran momento de la Copa Libertadores al imponerse 4-2 a domicilio al Deportivo La Guaira, en un partido que reafirmó su liderazgo en el grupo C y su condición de equipo revelación. Alex Arce volvió a ser la gran figura de su equipo, anotando un triplete, o sea, 13 goles en un partido, ratificándose como máximo goleador de la edición 2026 de la Libertadores con 8 anotaciones. Así que me imagino que, señor Alfaro, vamos a tenerlo bien en cuenta entonces para nuestra selección paraguaya, y ojalá que si hizo triplete ahí, que en uno de los partidos también de nuestra selección en el Mundial, haga un triplete también, ¿verdad? Eso es lo que estamos esperando, ¿no? Bueno. Soñar no está mal, ¿verdad? 6 de la mañana más 39 minutitos en Paraguay. 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
2: Te informa la cotización de monedas esta mañana que el dólar se cotiza 6.030 guaraníes a la compra, 6.150 guaraníes a la venta, real 1.175 a la compra, 1.215 a la venta. El peso argentino está en 3.95 a la compra, 4.25 a la venta, y el euro 7.235 guaraníes a la compra, 7.565 a la venta. 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
2: Son las 6 de la mañana más 44 minutos en territorio nacional.
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¿Qué tal? ¿Cómo estamos, gente querida? Buen día. Yo, por supuesto, así aguardo de que todos estemos súper maravillosos hoy. Estemos muy, pero muy bien. Feliz y contento comenzando este día con mucha salud, con mucho entusiasmo. La salud que sea, no solamente cuando yo hablo de salud, no me refiero solamente a la salud del cuerpo físico, que es nada más que un reflejo de la salud mental, espiritual que te podamos tener y forjar, gente. Esa salud que muchos lo llaman emocional es el resultado de la fe bien puesta, de las cosas, por supuesto, el camino rectilíneo en el cual podemos ir caminando por la vida. Hablo de la moralidad en que podamos tener, porque ¿quién puede tener y gozar de tanta salud si es que realmente está por caminos siempre torcidos, si andamos realmente de contradicciones con la vida, como se dice, ¿no? Necesitamos, por supuesto, sí, estar en estado equilibrado todo el tiempo. Por tanto, de esta manera, no podemos más que, sí, por supuesto, si nos permanecemos de las manos del Señor, como decimos, no podemos, y somos personas de bien todo el tiempo, dispuestos a servir a nuestro prójimo, a nuestro semejante, no podemos más que realmente sí gozar de plena salud, alegría, de fiestas, celebraciones cada jornada, gente, que así, por supuesto. Deseo para vos todo lo mejor en este lindo día también que estamos comenzando. Muchísimas gracias, muy amable a toda la gente. Dicen que hace falta más café y menos estrés. ¿Es cierto, señor? Así que lo escuchamos con su buena música. Yo estoy totalmente de acuerdo con el título de este tema. Ahí llega la buena música para vos.

0: Es que la vida necesita, sí señores, totalmente de acuerdo, ¿verdad? Que sí, más café y menos estrés. Bueno, ¿a qué llamamos cuando decimos más café? ¿Qué es lo que propicia realmente así compartir un buen café, Dejar el celular de lado en ese momento, dejarlo ahí sobre la mesa, donde sea, más allá, y mirarnos a los ojos y entablar una sincera y hermosa conversación uno con el otro, en realidad, desgranando el alma, compartiendo nuestro cariño, nuestros mejores sentimientos uno con el otro. Qué bueno sería, ¿no? Totalmente de acuerdo. La vida necesita más café y menos estrés.
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0: Qué lindo tema, ¿no? Qué linda sugerencia, gente. 6:49, ya la República de Paraguay contigo. Estamos en Super Positivo Integración. Sí, señor. Dice que la municipalidad, esto te enteraste, te das cuenta. La municipalidad de Ciudad Este dice que va a invertir algo así como 5.000 millones de guaraníes en moderno complejo deportivo. Sí, señores, es lo que se decidió en las instalaciones del RI3 Corrales. Asimismo, se hizo la presentación del proyecto oficialmente por parte de la comuna. Dice que la comuna de Ciudad Este presentó el ambicioso proyecto de revitalización en el predio del Club Deportivo RI3 Corrales, ubicado en la zona baja del barrio Santa Ana. Ahí detrás mismo del hospital regional está. Sí, para los que no conozcan la ubicación de las instalaciones deportivas del RI3 Corrales. Muchas preguntas se surgen en torno a esto. Muchas preguntas, como por ejemplo, ¿cómo es que se produce? ¿Cómo es que se fragua, por decirlo así? ¿Cuál es la ecuación lógica que maneja la municipalidad para que pueda invertir la plata de la gente? Porque esto no va a salir la plata del bolsillo de los políticos, ¿no? Sino que plata del pueblo para invertir 5.000 millones de guaraníes. ¿Y cómo se hace esa ecuación para que realmente a una institución deportiva se pueda favorecer con esto y a otros no, por ejemplo? ¿Cómo se elige eso, ¿Cómo se toma la decisión? Y muchas preguntas más, Y uno también dice 5.000 millones de guaraníes. No es poca plata, ¿no? Que se va a invertir, que cuántas cosas más se podría hacer por la comunidad. ¿Y cuál es la justificación que tiene, por ejemplo, ¿verdad? De invertir esa plata, por más que sea. Todo el mundo sabemos que realmente el deporte, señores, es salud, es promoción de luchar contra una serie de flagelos que afectan a nuestra sociedad. No, eso no se discute en absoluto. No estamos cuestionando con esto nosotros la inversión que va a hacer la municipalidad. No se trata de eso, sino que simplemente llamar a la reflexión crítica de cómo se manejan las cosas y cómo se invierte la plata pública. Nada más eso estamos haciendo, para que todo el mundo nos podamos realmente decir, Anila, ya aceptamos nomás ya y ya está, así como están las cosas. No, tenemos que ser críticos y reflexivos en esto, ¿no? También. Y preguntarnos y cuestionar inclusive, ¿sabes cuánto exactamente lo que va a ser la inversión? 5.018.336.859 guaraníes en total es el proyecto. La iniciativa contempla una solución definitiva a los constantes problemas de inundaciones, por ejemplo, que está en una zona baja, que afecta al predio mediante importantes obras de canalización pluvial y acondicionamiento del suelo, con el objetivo de garantizar condiciones óptimas y seguras para la práctica de los deportes todo el año, dice la información. El proyecto prevé la construcción de un moderno complejo polideportivo con infraestructura desarrollada bajo estándares internacionales, inclusive destinado principalmente a la formación deportiva y humana de niños y adolescentes de la comunidad. Este punto realmente sí, y me parece sumamente interesante. Y vamos a ir enterándonos más y dándote a conocer más acerca exactamente de cómo se va a ir desarrollando este proyecto de acuerdo a lo que se tiene, señores. Desde ya nos parece que en realidad se trata de algo muy, pero muy importante para toda la comunidad y para la formación de nuestros niños y jóvenes en la práctica del deporte futbolístico aquí en Ciudad Este. 6:53 en la República del Paraguay. 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
3: Atención que te informa la cotización de monedas esta mañana, que el dólar está en 6.030 guaraníes a la compra, 6.150 a la venta, real brasileño 1.175 guaraníes a la compra, 1.215 a la venta, el peso argentino se cotiza en 3.95 a la compra, 4.25 a la venta y el euro 7.235 guaraníes a la compra, 7.565 a la venta en la pizarra de cambios y venta web.
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3: Son las 6 de la mañana más 58 minutos en territorio nacional.
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una mañana hermosa para acompañarte en Super Positivo Integración. Sí, señores. Hoy viernes 22 de mayo 2026. ¿Qué tal, gente querida? ¿Cómo estamos? Gracias por el aguante, gracias por la paciencia y la comunicación de parte de ustedes también. Esta mañana al 0983 533-328, que es la única línea, el número en que estamos habilitados en el día de hoy para recepcionar tus saludos, tus mensajes aquí en el programa Super Positivo, ¿eh? Hoy excepcionalmente, hoy tenemos solamente el número habilitado, el número telefónico de la radio de Integración FM, que es el 0983-533-328. Cielo cubierto, nublado, vientos de direcciones variables, principalmente del sector sureste. Actualmente, señor, bastante fuerte, una sensación térmica que podría ser más baja inclusive de los 13 grados que marcamos actualmente estamos teniendo. Así, señores, enseguidita, segundo nada más, estamos con las noticias en forma completa en el panorama de informaciones con los titulares. Esto es de Sandy Junior, ¿verdad? Que hace rato no lo escuchábamos. La hermosa interpretación de Sandy. Este tema sensacional, Immortality.

0: Ahorita la canción, ¿no? Con el título Inmortal, señores, versión en portugués, que tiene en español, tiene en inglés, tiene en casi todos los idiomas, un temazo en realidad, sí, señores, compartiendo con ustedes la mejor música, la mejor compañía esta mañana, súper positivo, que tiene que tener también todas las informaciones necesarias para que arranquemos bien informados el día. Por eso nos vamos de inmediato a las noticias.
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0: Con un amanecer inestable, señores, cielo nublado, cubierto, lloviznas en la zona este del país y las tres fronteras y vientos del cuadrante sur-sureste. Y además a veces direcciones variables, bastante fuerte a esta hora de la mañana. Y con una temperatura de 13 grados, reiteramos, máxima de 16 para el día de hoy, anuncia la Dirección Nacional de Meteorología. Se prevé que estamos iniciando un fin de semana de inestabilidades climáticas. De acuerdo al pronóstico de la Dirección Nacional de Meteorología y las informaciones más importantes que dicen, propietario de Agrointegración SRL, que es Agrointegración, ¿no? Esto no es Radio Integración. Dice que serían imputados por graves delitos ambientales. Sí, señores, se trata de una empresa del sector agrícola que ha sido sorprendido en la comisión de delitos ambientales bastante graves. Y muestra la fotografía, la deforestación que han practicado de manera irregular sería esto, ¿no? Ante las evidencias halladas, inmueble, la imputación de los socios propietarios de la empresa responsable de la deforestación, donde la Fiscalía Ambiental descubrió brutal deforestación de unas 40 hectáreas de bosque nativo en una propiedad. La empresa vinculada a terratenientes, ojeros, paraguayos y extranjeros, el operativo encabezado por la Fiscalía respectiva derivó en la incautación de maquinarias pesadas y abriría paso a imputaciones por graves delitos ambientales. Se tienen que aplicar severas sanciones, señores, a todos los delitos ambientales, porque estamos en una situación verdaderamente insostenible. Esto haría de que realmente, señores, sería una región, un país ya inhabitable. Si seguimos de esta manera, donde de aquí a poco sería realmente, sí, señores, tendríamos un ambiente inhabitable prácticamente para todos nosotros si seguimos de esta manera y seguimos permitiendo. Delincuentes roban, dicen, más de 60 millones durante asalto con toma de rehenes en un supermercado en Itaquirí. Terrible fue realmente la experiencia que han vivido los dueños, propietarios y colaboradores, señores, de este centro. Y no solamente el supermercado, sino que la propia casa, que desvalijaron prácticamente la casa donde residían los dueños, señores, de este centro comercial en Itaquirí. Tomaron de rehén a un adolescente, lo llevaron inclusive, menos mal que lo dejaron después sano y salvo, Pero se llevaron realmente una cantidad importante, un caudal importante de dinero y otras pertenencias también de esta familia de la localidad norteña de Itaquirí. Desalojan casillas instaladas en franja de dominio en la ruta P-06 también, dice así, mucha gente de repente se instala nomás. Así directamente, señores, en la franja de dominio está totalmente prohibido de las rutas internacionales principalmente. Y además dice que a ver, ¿qué pasa con la gente que ahora necesita más que nunca más refugios en torno a los hospitales? Dice, refugio temporal para niños en Ciudad del Este, espacio con muchas historias fuertes, dice también. Asimismo, el centro abierto, ¿cómo se llama? Refugio Minna, se encuentra en kilómetro 3.5, donde asisten a niños, dice, de la calle sin tutores. Y hay mucho que hablar, indudablemente, acerca de estos establecimientos, a veces todo lo que pasa. ¿Qué más tenemos, señor? Dice, pala cargadora quedó totalmente destruida tras incendiarse en un problema que afectó, parece que, a un establecimiento. ¿Qué más? Condenan a 23 años de prisión a un hombre por abuso sexual en niños, coacción sexual y violación contra dos hermanas, dice la información. Este es el caso ya que se había conocido, donde el agente fiscal respectiva la unidad especializada de hecho punible contra niños y adolescentes. Ha logrado la condena, así dice. De esto, de acá de la Fiscalía del Alto Paraná, representando al Ministerio Público, culminó, dice, el juicio con la condena a 23 años de prisión para un hombre declarado culpable de abuso sexual en niños y coacción sexual. Menos mal que a veces la justicia, señores, llega contra estos depravados y abusadores. ¡Qué barbaridad! Vamos a más informaciones también que tenemos a mano esta mañana. Dice, viernes, sí, señores, con lluvia dispersa tendremos hoy. Ya lo estamos anticipando. En Santa Rita, dice que la comunidad conformó su consejo de seguridad, y eso es importante, ¿no? Ante toda la situación de inseguridad que estamos viviendo hoy día. Y además, dice, en IPS designa nuevas autoridades en hospitales del área interior también, ¿eh? Para Ciudad del Este, me imagino que van a venir también entonces nuevas direcciones al hospital del IPS de aquí del Alto Paraná, que me parece que es necesario. En cumplimiento de la resolución respectiva, dice, el IPS, Instituto de Previsión Social, realizó el acto de posesión de cargo de nuevos directores y coordinadores interinos de la dirección del hospitales del área interior, dependiente de la Gerencia de Salud. Las asignaciones forman parte del proceso de fortalecimiento, ya está. A ver, dice, zona interina de la dirección regional, convenio capitán. Bueno, cuando encontremos realmente lo que corresponde a Ciudad del Este, vamos a estar informando de lo que estamos buscando. Y además, en otras informaciones, la FIA, dice, Facultad de Ingeniería Agronómica de la UNE, realizó la jornada de divulgación Saberes de la FIA. En esta edición 2026, y también el Día Mundial de la Preeclampsia, llaman, dice, a reforzar la prevención y control. Este es un problema grave de salud que afecta a la salud materna, ¿verdad? Fiscal imputó a hombre por tenencia de estupefacientes sin autorización, dice también. Brasileño fue detenido tras robar 3 celulares de alta gama. Y otras informaciones también. La fiscalía imputó a un hombre detenido con más de 6 kilos de marihuana en Ciudad del Este, dice en otra información. Además, en otros medios de comunicación esta mañana que tenemos a mano, podemos destacar: abusador de 2 adolescentes fue sentenciado a 23 años de prisión, lo que ya hemos informado. Ranking revela, dice, baja inversión de fondos educativos en escuelas priorizadas. Sí, señores, Sí, el trabajo que realiza Reacción, ¿verdad? La Fundación Reacción. Ni el 20% de las escuelas prioritarias reciben inversiones de recursos del FONAE por parte de las municipalidades, según un ranking lanzado por la organización Reacción. El ranking de inversiones educativas indica que solo 3 capitales departamentales superan, dice, los 20 puntos, siendo el promedio global de apenas 14.2 puntos, dice, en cuanto a inversiones escolares. ¿Qué pasa entonces? Es la pregunta, Para elaborar el ranking, se tomó las pruebas, el muestreo respectivo. Evalúa si los fondos públicos, dice, entre el 2022 y 2025 llegaron a las escuelas más necesitadas, priorizadas por el MEC. Y más noticias en relación a esta cuestión. Vamos a otros temas, dice, intento de hurto en casa de cambios, cae Avatar, Upeyán de Chico era el delincuente, el alias sería este Avatar, tras ser identificado por su peculiar corte de cabello, quería cambiar su corte de cabello entonces el hombre. Y el asalto con toma de rehenes y Itaquirí, señor, que muestra el video cómo fue exactamente y se viraliza, hoy se ha podido ver a través de todos los medios de comunicación, donde delincuentes asaltaron, señores, un supermercado y raptaron a un adolescente que luego lo soltaron en plena madrugada con el torso desnudo y descalzo, ¿no? Como lo llevaron de rehén. Vamos a las últimas informaciones disponibles esta mañana también. Dice, hallan en precario taller de costura en Brasil a madre adolescente desaparecida en Ciudad del Este. Sí, señor, se trata de una menor, Dice, una madre adolescente paraguaya de 15 años apenas, desaparecida hace algunos días en Ciudad del Este de Alto Paraná. Fue localizada por la Policía Militar de Sao Paulo, en Guarulhos, Brasil, en el marco de una investigación por la desaparición de personas y posible situación de explotación laboral. Fue encontrada, dice, con su hijo. Menos mal, están en buenas condiciones. Y los medios de circulación, señores, a nivel nacional, las noticias más importantes que tenemos esta mañana nos dice... Avanza construcción de viaducto del corredor vial Las Residentas en Luque. De acuerdo a información oficial, Tribunal de Justicia Electoral ratifica que el voto es secreto, no queda guardado en la máquina, dice la información. ¿En serio? ¿Se puede creer? El director de financiamiento político de la Justicia Electoral explicó el proceso de votación y remarcó la confiabilidad de las máquinas de votación que no guardan ningún voto hecho por los electores. Esto ante los cuestionamientos y toda la controversia que hoy día se ha instalado en relación, señores, a la confiabilidad de las máquinas de votación.

eso cobran, dice, este martes, ¿sí? Sí, los adultos mayores, porque sigue bajando la edad que está siendo cubierta por el programa de asistencia a adultos mayores, ¿sí? Ahora cobran hasta los que cumplen ya 68 años. El programa Adultos Mayores anunció la incorporación de personas de 68 años cumplidos hasta marzo. Los nuevos beneficiarios cobrarán, dice el martes, mientras que quienes ya figuran en la lista recibirán su dinero hoy viernes, dice la información también. Y además, señores, desde el Vaticano la información, el Papa León XIV podría, señores, venir a una gira sudamericana, se ha confirmado. La iglesia dice de Uruguay, dijo ayer que existe una alta probabilidad de que el Papa viaje al país, y una fuente de Cancillería confirmó que trabaja para que la visita se concrete en el mes de noviembre próximo. Pero el Papa vendría no solamente, señores, a Uruguay, sino que también haría una gira por otros países. Ojalá que venga también a Paraguay, ¿verdad? Vamos a última hora, la primera página que nos dice en portada todos los problemas del IPS, ¿eh? Jorge Brites, el hoy día enjuiciado, inclusive procesado, exdirector del IPS, dice que comprometió a la institución hasta 2029 por más de 391 mil millones de guaraníes en adjudicaciones. Multimillonarios contratos, dice, al vuelo, así simplemente al vuelo. Fueron para sábanas, jardinería y sistemas informáticos. Contratos que quedan como legado, dice, se adjudicaron entre octubre y noviembre del año pasado. No, así nomás, puro negociado. Otras informaciones. El primer puente con Brasil sobre el río Paraguay entra en su tramo final, de acuerdo a lo que estamos viendo. Y además, en otras noticias esta mañana, que tenemos en portada en este medio, dice, siempre en relación al tema IPS, bueno, todas las informaciones que estamos teniendo hoy, ustedes lo pueden encontrar en portada. Fase final de la obra del puente de la Bioceánica, sí señores, estratégico, el puente que conectará Paraguay con Brasil sobre el río Paraguay, entra en su etapa decisiva, esto en la zona de Concepción, ¿verdad? Faltan, dice, solo 21.6 metros para completar la estructura que unirá Carmelo Peralta con Puerto Murtiño. Más que interesante realmente esta obra de conexión, que se veía para la ruta bioceánica y otros temas más, dice Erico Galeano, ocultó inmueble y vehículos. La Contraloría detectó numerosas propiedades no declaradas por el ex senador en el año 2023. Recordando que Erico Galeano hoy día ya guarda reclusión en el ex Tacumbú. También el jurado de enjuiciamiento de magistrados indaga a fiscal adjunta del caso Rivas por mal desempeño. Soledad Machuca es en la mira por cajoneo de la causa. Y en otros temas, nueva ley sienta bases para acabar con monopolio de la ANDE, dice, privados en la generación y transmisión de energía. Y más información reportada en este medio de comunicación que iremos conociendo más adelante también, dice. Vialeras alertan sobre, sí, las empresas que construyen, sí, las rutas, alertan sobre falta presupuestaria y urgen por el factoraje. Y más informaciones que tenemos a mano esta mañana en la primera página también del diario ABC Color, que nos dice, proveedoras del Tribunal de Justicia Electoral expuso nexos con Bueno Bank en la primera fallida licitación, de acuerdo a lo que publica hoy ABC. Investigan muerte de joven con disparo en el pecho en Ñemby, dice la información también. ¿Qué pasó? Qué terrible, ¿eh? La policía, dice, investiga y la fiscalía la muerte de un joven de 21 años que llegó sin signo de vida al hospital de Ñemby con una herida de bala en el pecho. Tres amigos de la víctima quedaron detenidos mientras avanzan las pericias. Un confuso episodio ocurrió en Ñemby y terminó con la muerte de un joven de 21 años, quien ingresó ya sin signos de vida.

y más informaciones que tenemos esta mañana, que iremos conociendo en el ámbito internacional, la política internacional de los Estados Unidos. Dice Rubio advierte a Cuba tras la imputación de Raúl Castro en Estados Unidos.

0: porque hoy arranca, señores, la disputa de la fecha 22, la última que cierra la disputa del torneo de apertura de fútbol paraguayo, con el partido previsto para esta tarde, 6 de la tarde, en la terraza, en Pedro Juan Caballero, 2 de mayo, recibe la visita de Deportivo San Lorenzo, muy necesitado el San Lorenzo, Este es el único partido para hoy, porque mañana sábado, se juegan, señores, dos partidos. Mañana juegan Luqueño en Luque, en su cancha, frente a Olimpia, a las 4 de la tarde. Y a las 6:15 arrancará mañana el partido Deportivo Recoleta frente a Guaraní. Porque quedan, señores, para los partidos en el mismo horario, simultáneo, el día domingo, tres partidos para cerrar la fecha, Por los puntos e intereses que están en juego, se define el subcampeonato del fútbol paraguayo del torneo de apertura. El domingo 5 de la tarde, entonces, Cerro Porteño, la nueva olla, frente a Rubio Ñu, Nacional en su cancha frente a Libertad y Deportivo Ameliano frente a Trinidense, cierran la jornada respectiva. Mientras tanto, por Copa Sudamericana anoche, digamos, señores, los partidos y los resultados correspondientes: Atlético Mineiro le ganó 2-0 al Cienciano. Puerto Cabello empató con Juventud 1-1. Racing Club Argentina frente al Caracas 2-2 el empate. Victoria del Carabobo 2-0 sobre el Blooming. Y Maracas empató 0-0 con Alianza Atlético. Por Copa Libertadores de América, atención, los resultados correspondientes, señores, han sido los siguientes. Anoche se ha jugado solamente dos partidos, ¿verdad? Sí, señores, donde el Peñarol uruguayo en Montevideo no le pudo ganar al Corinthians, se terminó empatando 1-1. Y el U Católica venció 2-0 al Barcelona ecuatoriano. Son los resultados de esta semana de la Copa Libertadores de América. Sabemos que la próxima semana será casi la última y se define, señores, posiciones importantes y clasificados también tanto en la Sudamericana como en la Copa Libertadores de América. Jornada inestable, con cielo mayormente nublado, cubierto todavía sin sol hasta hora de la mañana. En la zona este del país y las tres fronteras, señores, temperatura mínima esta mañana 13 grados. La Dirección de Meteorología anuncia clima inestable y temperaturas frescas para los próximos días también, con probabilidad de lluvia dispersas y ocasionales tormentas eléctricas. La temperatura máxima anunciada para el día de hoy en el este del país y las tres fronteras llegaría solamente a los 16 grados. 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

0: Sí, yo con toda la nostalgia aquí en este mi país, que es el quinto piso, bueno, Arjona, con su estilo propio, no de un verdadero poeta, de la buena música, señores, para gustos especiales, por cierto, ¿no? A mí me encanta en realidad, por supuesto, sí, la música hecha un arte. Para vos estar acompañándote esta mañana en su propositivo también, en este Tocando Fondo. Sí, señor, 7:28 minutitos en la República del Paraguay contigo. Estamos en nuestra mañana su propositivo también. Muchísimas gracias, muy amable a toda la gente que se toma, sí, señores, la gentileza de enviarnos su saludoso mensaje a nuestro número diferente en el día de hoy, en el cual estamos aclarando una vez más, habilitado solamente en el 0983-533-328 aquí en la radio, porque estamos privados hoy de nuestra línea tradicional de cada día. Así que bueno, no nos envíes aquel, y si lo hiciste, reenvíanos por favor a este número 0983-533-328, que es el número de la radio oficialmente y al cual, al único, en el día de hoy nomás podés comunicar. ¿Qué más tengo que contarte? Tantas novedades, tantas cosas importantes que tenemos en el día de hoy. A través de Super Positivo la Integración siguen llegando siempre las noticias, una y otra. Tras otra, sí, señores.
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0: Todas las novedades más importantes en materia de información en las internas coloradas ingresan en la recta decisiva en Ciudad del Este. ¿Por dónde está mi querido amigo Rigoberto, trabajando a full? Flamante candidato para la Municipalidad de Ciudad del Este también. Junto al querido Israel Barreto, igualmente acompañado del precandidato Rigoberto Díaz. A medida que se van acercando la fecha del 7 de junio, fijada para las elecciones internas, simultánea a todos los partidos y movimientos políticos, los distintos movimientos y candidatos siguen afianzando su candidatura, recorriendo los barrios, ¿verdad? Ya tenemos a uno de los candidatos de honor colorado, Rigoberto, porque el otro es Maino Álvarez, ¿verdad? Y en el sector disidente, digamos así, o de oposición del Partido Colorado, está el amigo Gustavo Ovelar, igualmente como flamante candidato, Tenemos ahí la promoción con Gustavo. Para ir brevemente a nuestros queridos anunciantes también, gente querida, y ya volvemos con todos ustedes en segundos nada más.
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2: Se informa la cotización de monedas. Atención que el dólar esta mañana se cotiza 6.030 guaraníes a la compra, 6.150 guaraníes a la venta, real 1.175 a la compra, 1.215 guaraníes a la venta. El peso argentino está en 3.95 a la compra, 4.25 a la venta, y el euro 7.235 guaraníes a la compra, 7.565 a la venta. 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
2: Son las 7 de la mañana más 35 minutos en territorio nacional.
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0: día más.
1: Pero todo lo que tengo hoy es solamente hoy, es un día más. Un día más para compartirla contigo, con toda la felicidad, con esta alegría de disfrutar una nueva jornada. Como venga, Señor, con este cielo nublado, cubierto, inestable, como estamos amaneciendo el día hoy. Ahora se calmaron los vientos que tuvimos bastante fuerte hace rato. Y nos queda así, Señor, la temperatura, la sensación térmica bastante baja, con el cual amanecimos de vuelta 13 grados. Sí, señores, así es que se torna más riquísimo el matecito de la mañana, el cafecito ya a esta hora también que se impone. Vamos acompañando todavía las cuánta gente está camino al trabajo, a sus actividades todavía, en todas partes, en esta hermosa mañana, con las mejores canciones que siguen llegando. Me encanta el tema de Luis Miguel, que va poniéndole, señores, acordes, buena música en esta mañana con este tema. Un bolerazo, ¿eh? La gloria eres tú.

0: pesar de que sé que la gloria está en el cielo, yo puedo decir aquí en la tierra que la gloria eres tú, sin duda alguna, por supuesto, ¿por qué negar que de ti estoy enamorado? Dice, con esos ojazos negros que me enamoran, La gloria eres tú, qué temazo, qué lindo tema, ¿verdad que sí? Qué buena la compañía junto a vos también, la que tengo, sí, a toda la gente que sigue acompañándonos. Muchísimas gracias, muy amable. Bueno, hablemos de temas de sabiduría, hablemos de cosas importantes también, gente querida. ¿Qué nos dice esta mañana en esto?
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0: Puedes seguir cambiando el exterior. En el afán que tenemos por ir bregando, porque siempre estamos en esta... La vida es una batalla, es una lucha permanente, ¿verdad? Por ir mejorando en búsqueda de la perfección. Y en ese afán decimos que tenemos que cambiar esto, cambiar aquello. Ahora estamos, por ejemplo, en campaña política. Y si una palabra realmente así, la más famosa, la más frecuente que vas a escuchar en boca de los políticos hoy día, es la palabra cambio. Cambiar esto, que vamos a cambiar esto, vamos a mejorar aquello, en fin, todo lo que sea. Pero si hablamos en términos de reflexiones y de lo que realmente cada uno de manera existencial buscamos, procuramos en cambiar para mejorar en nuestras vidas, muchas veces nos equivocamos, ¿qué es lo que tenemos que cambiar? Puedes cambiar el exterior todas las veces que quieras, pero nunca vas a estar satisfecho a pesar de eso, a menos que los cambios sean internos, pues el exterior nunca puede ser perfecto. Y mientras tanto, en realidad, por supuesto, sí, vamos cambiando, porque cambiar por fuera de nosotros, sino cambiar lo que es interiormente, donde solamente en nuestro interior puede haber, por supuesto, la perfección. ¿Por qué? ¿Por qué eso? Porque somos seres de una esencia espiritual. No somos precisamente la caparazón, como se dice, no somos el envase, sino que somos el contenido, lo que llevamos por dentro, gente. Entonces, por esas razones que lo que cambiamos por fuera siempre van a ser imperfectos y nunca nos van a dar, nos van a llenar de satisfacciones en realidad. Nunca va a hacernos los cambios perfectos que anhela nuestro espíritu, nuestra alma por encima de todas las cosas. Entonces tenemos que buscar realmente así el cambio interior. El cambio que te hace mejor versión de ti mismo, el cambio que te hace mejor persona, un hombre, una mujer en realidad, de bien para ti mismo y para toda la sociedad fundamentalmente. Alguien realmente que resume esta palabra, que me encanta esta frase que dice siempre, alguien que resume el ser una persona de buena voluntad, porque no hay nada mejor. O puedes equivocarte en la vida, en el afán del intento de hacer esto, pero si te anima la buena voluntad, pusiste lo mejor de ti mismo para que salga de la mejor manera aquello que anhelaste, por más de que el resultado no haya sido tan perfecto, eso no importa. No quedamos contentos, no quedamos satisfechos siempre, por supuesto, porque como seres humanos, como decimos, no somos perfectos. No vamos a ser perfectísimos siempre en todo lo que hacemos, pero si pusimos la mejor voluntad en lo que queremos hacer en la vida, con eso creo que basta, es suficiente, ¿verdad? Como aquel que en realidad, esto extrapolado, por ejemplo, a la experiencia de un campo deportivo, en la lucha, no importa que hayamos ganado, perdido o empatado en el partido, lo importante es que hayamos puesto toda la carne en el asador, ¿no? Que hayamos realmente así mojado toda la camiseta, hayamos todo puesto, sí señores, toda nuestra mística en realidad en esa contienda deportiva que estamos jugando. Si ganamos, perfecto. Si perdimos, nos quedamos igualmente satisfechos y contentos, porque en el deporte, así como en todos los planos de la vida, se gana, se empata o se pierde nomás luego. Así es la cosa, Pero la mayor victoria fundamentalmente es saber, porque eso lo dice, creo que uno de los más grandes pensadores, inclusive, Mahatma Gandhi lo decía. Nuestra victoria es completa en el intento, no en los resultados, sino que en el intento, en la manera en que venimos y estamos luchando por la perfección en la vida, así mismo. Y esa es la mayor victoria, la mayor conquista en realidad. ¿Te parece? 7 de la mañana más 44 minutitos en la República. Bro, ahí este temazo también lo vamos a seguir escuchando, compartiendo contigo aquí en esta mañana. Todavía tenemos muchos temas de reflexiones que seguir disfrutando y compartiendo contigo en nuestra mañana súper positiva también. 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
4: Son las 7 de la mañana más 49 minutitos en la República del Paraguay.
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4: Minuto final de nuestra programación 7:49, casi 50 minutos. Esta versión especial de la música de Juan Gabriel, querida. Enseguida nuestro espacio de reflexiones.

Dímelo, querida, por supuesto, porque si no me has sanado en la herida, dime tú cuándo vas a volver, Yuyeina, querida, no, así es la cosa, con Juan Gabriel, que nos ha dejado tan hermoso legado, tema realmente sensacional, versión cover, hasta ahora de la mañana, 7:53 minutos en la República del Paraguay, ya dejamos atrás todo lo que contiene nuestra programación, nuestro compromiso de informarte, de darte las mejores ofertas, cumplimos con los comerciales, con nuestros amigos auspiciantes. Solo falta realmente cumplir con el corazón, ¿eh? En este diálogo sincero que entablamos nosotros cada día aquí de cosas que pueden ser importantes, lo digo así, pueden ser importantes, porque eso depende de la consideración de cada uno, de la opinión de cada uno, ¿verdad? Que sí respetamos totalmente. Te damos gracias por este momento breve de reflexiones en el cual estamos entablando este conversatorio esta mañana también para darte gracias. Me voy a esta frase, creo que pertenece a Osho, no sé, uno de los más grandes sabios, filósofos y místicos de que han pasado por aquí, por esta tierra, que habría dicho alguna vez, si te amas a ti mismo, escucha bien, te sorprenderás. Los demás te amarán, ¿eh? Los demás también te van a amar. Porque nadie ama a una persona que no se ama a sí misma. Y tal vez te hagas muchas preguntas y digas, no, pero amarse a sí mismo es un egoísmo. Eso es, dirá otro allá, es narcisismo. No se trata de eso. Mi rey querido, mi princesa, no se trata de eso. No se trata de ser egoísta, egocentrista, de amarse a sí mismo para poder elogiarte a ti mismo nada más. Eso sería un error, una cosa de tontos, de un cretino, ¿no? La cuestión es que amarse a sí mismo es valorarse a sí mismo. Porque si vos no te das el valor, el gran valor que tienes como persona en realidad, ¿quién te va a dar el valor? ¿Quién te va a regalar el valorarte a ti si es que vos a ti mismo no te valorás? ¿Sabes que esto se adjudica? Voy a graficar un poquitito en el ejemplo. Suelo ver por las calles gente desaliñada. Gente realmente, sí señor, con una desprolijidad en todo sentido. Vos le ves en su manera de ser, su manera de andar, su manera de pararse, su manera de caminar, su manera de hablar, si es que habla. Y ves gente andrajosa, descuidada, desprolija totalmente. Y decís, esta persona no se ama a sí misma. ¿Te parece que alguien le va a valorar, alguien le va a amar a esa persona simplemente, o le va a dar crédito o valor suficiente si es que esa persona, quiero que demuestre que no se valora a sí misma, no le da el justiprecio que Dios nos ha dado al enviarnos, al ponernos, al venir a este mundo, con todas las facultades, capacidades, talentos que podamos tener, esa confianza de Dios que te dijo, te envío al mundo para que hagas poco o mucho, pero no importa, pero ámate a ti mismo por encima de todas las cosas. Porque quien no se ama a sí mismo no ama a Dios. ¿Por qué? Porque somos la imagen perfecta, dice que de Dios, y eso lo tenemos que aceptar, no solamente creer de que Dios realmente sí, señores, la propia divinidad está en nosotros mismos. Y si nosotros no cuidamos este templo de amor, que debe ser, por supuesto, de lo más elevado, lo más culto, que es cuidarnos a nosotros mismos, cuidar este templo sagrado que es nuestra vida. Entonces, ¿cómo realmente sí podemos ser el reflejo verdaderamente de la perfección de Dios en nosotros? Así es que, si querés realmente cultivar lo mejor, comienza por esa autoestima suficiente, ¿eh? Valorarte a ti mismo, valorarte, cuidarte. Vos tenés que cuidarte en toda forma, acicalarte en toda forma en realidad. Ser una persona que se presenta, pero fragante, siempre, elegante en su manera de ser respetuoso absolutamente en toda la vida, respetuoso con Dios y con cada prójimo, con nuestros semejantes en el mundo, con una disposición de servicio siempre totalmente al alcance de todos. Tenemos que ser una luz, un canal de bendición que ilumina al mundo entero y a los demás, ¿verdad que sí? Eso sería un reflejo
y una demostración de que realmente nos amamos a nosotros mismos. Y así te amarán, ¿eh? Eso es lo más importante que dice, precisamente te vas a sorprender de que si vos te amás a ti mismo, los demás te amarán, el mundo te amará también, ¿eh? Nos vamos así, gente, con esta breve sentencia, con este breve reflexiones para vos. Simplemente deseándote lo mejor en esta jornada. Abríguense muy bien, cuídense muy bien, por supuesto, también. Y que la escala de valores de su vida, Dios ocupe siempre el primer lugar. Hasta mañana, gracias.

Iniciamos nuestra programación con una música especial para el alma. 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

mañana con 26 minutitos en todo el territorio nacional. Qué buen arranque de la mano de Pedro Capó en la mañana de Conexión 104. Digo bien, hoy día viernes 22 de mayo del año 2026. Ya estamos casi en fin de semana. Estamos en puerta de fin de semana prácticamente. Hoy viernes una jornada bastante inestable parece, ¿verdad? La dirección de meteorología de hecho ya emitió su informe. Viernes fresco nublado con lluvias leves y vientos del sector sur, indican en su informe para la jornada correspondiente al día de hoy. Ya vamos a estar ampliando enseguidita en la mañana de la programación de Conexión 104. 8 horas puntualmente arrancamos. Vamos hasta el mediodía con lo mejor que tenemos siempre a través de esta estación de radio desde el este del país. ¿Cómo están, gente? ¿Bien? ¿Felices? ¿Contentos de poder nuevamente compartir con todos nosotros la programación de Conexión 104, imagino, ¿verdad? Así como nosotros también. Porque tú del amor no sabes nada. Primero lo primero, agradecer a Dios por la vida, por la salud, por la familia, por este día que nos ha regalado de vuelta. Él sabe lo mucho que queremos salir adelante y que las cosas puedan salirnos bien. Por eso todo debemos dejarlo a Él. Ni antes ni después. Él sabe cuándo nos concederá cada cosa que le pedimos y por lo cual hemos luchado, porque sus tiempos son realmente perfectos. Démosle gracias a Él por todo cuanto tenemos a nuestro alrededor. Hay que pedirle fuerza siempre para vivir y para seguir siempre para adelante. Es que en la vida hay situaciones que nos exigen ser más fuertes. Por eso hay que pedirle a Él valentía y sabiduría para salir siempre adelante. Gracias, gente, por la preferencia. Gracias por compartir con nosotros la programación de Conexión 104. Estamos en día viernes de vuelta. ¡Qué lindo! Mientras tanto, amo poder estar con todos ustedes en este día fantástico. Arrancando con buena vibra, como ya siempre es habitual, la programación de Conexión 104. Puerta de fin de semana. Una nueva oportunidad de comenzar un nuevo día con energía positiva, con momentos especiales, disfrutando de cada instante, rodeado por supuesto de cariño y de serenidad. Desde el fondo de mi corazón te deseo a ti que estás del otro lado del receptor que puedas tener una mañana de viernes sumamente agradable. Y con este clima, imagínense cómo vamos a pasar esta mañana en Conexión 104 con todo lo mejor que tenemos. 0983-533-328, la línea que estamos habilitando para las sugerencias musicales y los saludos. Pueden dejarnos ahí su mensaje. ¿Quieren escuchar alguna música? Escribí al 0983-533-328. Vamos a cumplir contigo en la mañana. Tenemos tiempo hasta el mediodía. Feliz viernes a ti que estás del otro lado del receptor. Quiero que comiences con mucha energía, con mucha alegría esta jornada. Quiero que encuentres muchas razones para sonreír esta mañana del viernes. Cada minuto, cada momento tenés que disfrutar, haciendo lo que te haga feliz, pensando en que mañana ya es sábado, sí, para disfrutar de cada momento de este día, haciendo lo que te haga feliz. Siempre es importante.

0: Vos que estás del otro lado del receptor. Todo el tiempo pienso en ti, en darte una muy buena compañía a través de esta estación de radio. Pero si vos me permitís estar contigo ahí donde vos estás, obviamente. Si me haces un espacio ahí donde vos estás, donde sea que te encuentres. No necesito de mucho espacio. Apenas para que entre un receptor, porque a través de la 104.3 estoy contigo cada mañana, con buena música, con lo mejor que tenemos. Procurando siempre una jornada diferente, ¿verdad? Procurando disfrutar de cada minuto y de cada segundo del nuevo día que Dios nos regala.
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0: Por supuesto que ya tenemos el estado del tiempo. La Dirección de Meteorología prevé un ambiente fresco, nublado, con lluvias leves y dispersas. Para este día viernes, la temperatura máxima no superaría los 20 grados. Este viernes se presentará con un ambiente fresco en todo el Paraguay. Un cielo mayormente nublado y vientos predominantes del sector sur. Además, se esperan algunas lluvias dispersas en gran parte del país y tormentas eléctricas en otras zonas como Ciudad del Este, Alto Paraná y Salto del Guairá, además de Canín de Yu. Para los próximos días se esperan que persista un ambiente frío a fresco, principalmente en el centro y sur de la región oriental. Las temperaturas mínimas oscilarían los 8 y 14 graditos y la máxima 15 y 21 grados. Viernes fresco, nublado, con lluvias leves y vientos del sur. Paso a paso, minuto a minuto, disfrutemos de este día.

0: Claro que sí, todo en mí te pertenece. Disfrutar de la vida paso a paso significa abrazar el presente, sí. Significa valorar las pequeñas cosas, encontrar la felicidad en el día a día, enfocarte en el aquí, en el ahora. Obvio que te ayuda a relajarte, a reducir el estrés, a conectarte mejor con tu propio bienestar, ¿verdad? Para mí lo más importante es que vos estés bien, que vos pases bien. Vos sos lo principal. Cada mañana, a través de Radio Integración, a través de Conexión 104. Enfocarte en el aquí y en el ahora te ayudará a relajarte, a reducir el estrés. No quiero que te estreses, quiero que te conectes mejor con tu propio bienestar.
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0: Linda canción de fondo, ¿verdad?
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0: Ustedes saben que la vida es un regalo, ¿verdad? Y la mejor manera de agradecer por ella es viviéndola con alegría y disfrutando de todo lo que se nos presenta. Encuentra el éxtasis de la vida, ¿sí? La mera sensación de vivir es alegría suficiente. Ve con confianza en la dirección de tus sueños y vive la vida que has imaginado. Amo a las personas que disfrutan de la vida porque así tiene que ser. No quiero que el reloj te apresure. Yo quiero que disfrutes del momento como si fuera único, porque en realidad lo es. Si la vida es un instante, yo quiero que hagas que merezca la pena vivirla. Así como nosotros procuramos, obviamente, desde Radio Integración, desde Conexión 104, entregándote una muy buena compañía.
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0: 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Seguimos con buena música. 35 de las 8 en todo el territorio nacional.
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0: La canción de la mano de Tini, de la mano de Camilo, de la mano de Luis Fonsi.
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0: 8 horitas con 38 minutitos en todo el territorio nacional. Un saludo muy especial a mi querida amiga Elizabeth Miranda. ¡Qué guapa está ella! Me encanta esa guampita, ese mate que está ella disfrutando. A ver si puedo leer el mensaje de su matero. Bueno, sale al revés. Es hora de ser feliz. Ay, sí, inteligente, ¿verdad? Al revés. Ella se sacó una selfie, por lo tanto la letra sale del revés, ¿verdad? Pero igual estoy descifrando. Es hora de ser feliz, dice su, el mensaje de su guampita. Gracias. Creo que tiene menta ahí por su guampa también, ¿verdad? Menta, canela. Comentando un poquito qué tenés en tu matero, Elizabeth, ¿sí? Me gustaría que nos comenten qué colocan ustedes en su mate. ¿Cómo hacen su mate? Porque estira el matecito, ¿verdad? O hacen como yo, simplemente usan la hierba que tiene, las hierbas medicinales, ¿verdad? A falta de no saber qué colocarle. Bueno, muy buen día, Lina, querida, abrazo de oso, me dice ella. Muchísimas gracias, mi corazón. Gracias por compartir con nosotros la mañana. Feliz, feliz, feliz de poder saludarte. Espero que nos acompañes hasta el mediodía a través de Radio Integración, a través de Conexión 104. A ver si al 0983-533-328 nos comparten cómo preparan el matecito. Para ayudarnos un poquito entre todos, ¿verdad? Sí. Gracias, Elizabeth. Gracias por compartir con nosotros la mañana. 8:40, tengo que ir a la pausa comercial. No olvides que lo que da sentido a tu vida es lo que realmente vale la pena. Te costará al principio, pero conforme agarres más familiaridad, te volverás más firme en lograr alcanzar tus ideales. Ever Rojas Borja, desde el puerto privado campestre del kilómetro 10 a Caraí, recuerda que la vida es una constante motivación para buscar más que la felicidad en sí, que puede durar segundos o minutos. Se trata de conseguir el equilibrio y la armonía que te permitan vivir en paz contigo mismo. Solo está en ti pensar que si eres optimista, sí podrás conseguirlo por sobre toda la adversidad.
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0: Era así. Hace llorar el corazoncito, ¿verdad? Ayer te soñé. 8:51 en todo el territorio nacional.
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0: 52 de las 8 de la mañana en todo el territorio nacional. Hoy es viernes 22 de mayo del año 2026. Una muy linda mañana estamos teniendo por acá, por el este del país. Hoy el mundo amaneció con excusa para celebrar tu jornada, tu día, sí. Quiero entregar un saludo muy especial a la querida amiga Nancy. Hasta España va nuestro saludo, che, sí. Nancy está de parabienes, hoy cumple un año más de vida. Nada, de hecho, da más alegría que celebrar la vida. Y a quienes queremos, ¿verdad? Hace honor a esto, la querida amiga Elizabeth Miranda. Porque me decía Lina, hoy mi cuñada Nancy está de parabienes, cumple un año más de vida. Me dice ella y quiero saludarla. Ella sabe que a pesar de la distancia, la tengo muy presente en mi vida. Me dice, y así tiene que ser. Así es que Nancy, para vos un saludo muy especial de parte de Elizabeth Miranda, de parte de toda tu familia por acá. Hoy estás de parabienes. Y te entregan este saludo, este abrazo de oso, como dice la querida Elizabeth, desde la distancia en este día muy especial. Hoy estás cumpliendo un año más de vida, Nancy. Elizabeth y toda la familia brinda por tu risa, por lo bueno que viene para vos. Un año más de historias que solo tú sabes contar así de bien. Felicidades por seguir siendo tú, una persona muy especial. Otro año sumado a tu colección de momentos memorables, Nancy. Que este cumpleaños sea el inicio de algo que aún no imaginas. Feliz cumpleaños, Nancy. Hoy todo gira un poco alrededor de ti, así es que disfrútalo. Que no te falte abrazos ni ganas de reír. Elizabeth Miranda.
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0: Deseando que este año te trate bonito, porque te lo ganaste realmente. Que Dios te bendiga, que Dios te cuide. Un año más para seguir disfrutando con la familia, con tus seres queridos. Reitero el saludo para vos, mi querida Nancy, de Elizabeth y de parte de toda la familia, con esta bella producción musical de Sin Bandera, Sirena.

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0: transmisión simultánea de todas las radios integrantes de la Asociación de Radiodifusores del Alto Paraná. Presentamos seguidamente la cadena Ardán.
1: Muy buenos días. Estamos ya en estos momentos en la transmisión de la cadena Ardán. Transmisión que lo realizamos cada viernes de 9 a 9:30 entre todas las radios legales del Alto Paraná. Así que agradecemos a los propietarios, a los directores, locutores, operadores y a oyentes de cada una de las radios que se unen cada viernes para esta transmisión. Esta vez aquí desde la 94.3, agradecemos este espacio que nos brindan en las estaciones de radio legales aquí del departamento. Se cumplen 53 años desde la firma del Tratado de Itaipú, un instrumento mediante el cual Paraguay ha cedido al Brasil el 80% de la energía que le correspondía a cambio de una compensación irrisoria, sin recibir ni por asomo el justo precio que se había acordado originalmente. Pero si la mayor parte de este enorme despojo pertenece a la historia, lo que resulta inadmisible es que la misma situación continúe en el presente como si nada. Cuando todos los plazos están vencidos y la deuda por la construcción de la central está totalmente cancelada, el máximo responsable de ello no es Brasil, ni lo es Lula, sino Santiago Peña Palacios. El principal antecedente jurídico del Tratado de Itaipú es el Acta de Iguazú, rubricada el 22 de junio de 1966, tras zanjarse un conflicto de límites por los saltos del Guairá, en el que Brasil literalmente invadió el territorio paraguayo y desplegó sus tanques de guerra en la frontera. Cuando se firmó el Tratado de Itaipú, 7 años después, el 26 de abril de 1973, a regañadientes Brasil aceptó la partición del 50-50, aunque solo formalmente, ya que se introdujeron cláusulas, luego calcadas por Argentina y Yacyretá, que le dejaron abiertas las puertas para quedarse con la parte del León, tal como terminó ocurriendo en la práctica. Lo del justo precio directamente se dejó de lado. El resultado es que entre mayo de 1984, fecha en que se puso en operación la primera turbina, y junio del 2025, último dato confirmado, Itaipú produjo 3.089 millones de megavatios hora, de los cuales Brasil se llevó su parte, el más del 80% de la parte paraguaya. En ese lapso de 41 años, le cedió al Brasil 1.235 millones de megavatios, un volumen gigantesco que recibió a cambio, y ya fuera del precio de costo, un promedio de 4,4 dólares el megavatio hora. No, no se trata de un error, 4,4 dólares por megavatios hora cedido, cuando el justo precio de esa energía a valores muy conservadores es por lo menos 10 veces mayor. El argumento esgrimido para ello fue que Paraguay solo puso el agua, dado que no tenía la capacidad financiera para hacerse cargo de su parte de la deuda por la construcción de la central. Por un lado, decir solo puso el agua en una hidroeléctrica es lo mismo que decir solo puso el petróleo. Por el otro, Brasil no pagó la construcción de Itaipú, que se autofinanció de principio a fin. Al contrario, como principal prestamista, se benefició enormemente con un billonario flujo de intereses de una deuda que terminó siendo exorbitante y en gran medida espuria. Pero al margen de la falacia del argumento, en cualquier caso, marzo, el mismo ha dejado de existir. En febrero del 2023 se pagó la última cuota de la deuda y el 13 de agosto del mismo año, en consecuencia con la jura de Santiago Peña como presidente de la República, se cumplió el plazo de revisión del anexo C del tratado al transcurrir 50 años de su puesta en vigencia. Peña ha tenido dos opciones a plena disposición: o renegociar los términos del Tratado de Itaipú, asegurándose de que Paraguay por fin reciba lo que corresponde por su energía a valores reales, o ejercer la soberanía nacional sobre los recursos del país y subastar los excedentes energéticos del Paraguay en su territorio con sus reglas, sin pedir permiso al mejor postor, a lo sumo concediéndole a Brasil un derecho de preferencia y la posibilidad de igualar la mejor oferta. No ha hecho ni una cosa ni la otra. La triste realidad es que se cumple un nuevo aniversario y Paraguay sigue hasta el día de hoy cediendo a precio vil su energía al Brasil. Ante la vista gorda del gobierno, Santiago Peña no ha tenido ni la firmeza, ni la visión, ni el liderazgo para restituir y hacer respetar los legítimos derechos del país y de todos los paraguayos.

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1: Servicios de prensa de la propia entidad Margen Izquierda que avanzan las negociaciones por el anexo C y que está en condiciones de anunciar que en el 2027 habrá una drástica reducción de la tarifa, la cual pasará a ser la más baja de su país. Si Vieri se estuviera refiriendo exclusivamente al 50% que le corresponde al Brasil, no habría nada que objetar. Pero si está incluyendo también la parte sobrante paraguaya, como parece ser el caso, quiere decir que nada en absoluto va a cambiar en la binacional. Culpa de la falta de visión y de patriotismo de este gobierno, que en 3 años no ha hecho ni mínimamente lo necesario para reivindicar los legítimos derechos nacionales. Es, de hecho, indignante que los paraguayos tengamos que enterarnos de la marcha y el tenor de la conversación por declaraciones de brasileños en Brasil, como si la ciudadanía en nuestro país no tuviera vela en el entierro. Aquí se trata el asunto como secreto de Estado, a lo sumo con esporádicas y vagas referencias al respecto, lo que no hace más que ahondar la sospecha de que se mantendrá el status quo en detrimento del Paraguay. Esta ya no es una mera conjetura y lo es menos con las confiadas expresiones del director brasileño. A estas alturas es impensable un cambio estructural en el anexo C, no solo porque este año hay elecciones en Brasil, sino porque cualquier modificación del tratado requiere aprobación parlamentaria, lo cual puede llevar varios años. A modo de referencia, el acuerdo de Fernando Lugo y Lula da Silva, que no fue nada del otro mundo, sino apenas un ajuste de la ridícula compensación que recibe Paraguay por la cesión de energía, se firmó en el 2009 y solo pudo ponerse en práctica en el 2012. Lo que se esperaba que hiciera Santiago Peña era iniciar la renegociación del tratado sin demoras, inmediatamente al asumir como lo habilitaba el mismo anexo C, al establecer que sus disposiciones serán revisadas a los 50 años de su entrada en vigencia. Plazo que se cumplió con la deuda ya totalmente cancelada. El 13 de agosto del 2023, 2 días antes de que Peña jurara como presidente de la República. Pero no solamente no lo hizo, al contrario, de manera insólita lo demoró unilateralmente, sino que tampoco preparó al sistema eléctrico nacional para que el país pudiera técnicamente disponer de sus excedentes energéticos y, en todo caso, comercializarlos por su cuenta. En vez de concentrarse en lo principal, el gobierno buscó ventajas por la vía tarifaria para repartirse con Brasil una diferencia que forma de fondos socioambientales. Supuestamente, de esta manera, iban a ingresar 1.200 millones de dólares anuales. Esto jamás ocurrió. Pero además, nadie sabe a ciencia cierta cómo se utilizó el dinero manejado a su antojo por Justo Zacarías Irún, director paraguayo, y el propio Peña, en medio de claros indicios de sobrefacturaciones y direccionamientos. Como sea, pasado el tiempo, el país que queda sin el pan y sin la torta, ya que el acuerdo tarifario de abril del 2024 entre los gobiernos de Peña y de Lula vence el 31 de diciembre de este año, y con el mismo documento contempla que a partir de allí se acaban los costos discrecionales y la tarifa de Itaipú vuelve a su costo básico de operación, que es lo que establece el tratado. El actual anexo C establece un derecho de preferencia, pero en rigor no una prohibición de comercializar directamente los excedentes. Sin embargo, en el acuerdo del 2024 expresamente se vincula la posibilidad que Paraguay venda literalmente su parte no consumida en el mercado brasileño a una futura revisión del anexo C. En otras palabras, conforme al acuerdo, hasta que no se revise el anexo, Paraguay no puede vender sus sobrantes directamente, excepto sus disponibilidades exclusivas provenientes de la usina de Acaraí. Esto también ata al país de pies y manos, más allá de las consideraciones técnicas. Paraguay le cede al Brasil aproximadamente 15 millones de megavatios hora al año de la parte que le corresponde, más del 60% de todo el consumo nacional de electricidad, a cambio de una ínfima compensación, alrededor de $5 el megavatio hora, el valor promedio de 42 años de cesión paraguaya. Eso no va a cambiar porque nada ha hecho este gobierno para que cambie. Toda la negociación se limita a fijar una nueva tarifa reducida, probablemente la mitad de la actual, y los porcentajes de contratación de los dos países. Brasil tendrá unos 40 millones de megavatios hora al año a un precio de costo muy barato, más otros 15 millones de Paraguay al costo y un poquito

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2: A pesar de algunas pocas sanciones penales contra reconocidos delincuentes, la justicia sigue cómodamente sometida al poder político. Fiscales y jueces asumen su condición de esclavos con mucho sentido de capitulación y normalidad. No les incomoda depender de un consejo de la magistratura ante cuyos miembros se deben humillar si aspiran a ejercer la labor de magistrado. Sus miembros se encargan de recordarlos con frecuencia a los remolones quienes son, en realidad, los que cortan el bacalao. Los quieren sometidos, entregados y corruptos. Creímos tontamente en la constituyente de que sus miembros provenientes de distintos estamentos relacionados a la justicia trabajarían en beneficio de la sociedad y que se controlarían mutuamente. Fallamos. Se pusieron de acuerdo para negociar sus cupos de corrupción para hundir aún más en el descrédito a la desacreditada justicia. El caso de una reciente integración de terna en la que dejaron de lado al fiscal del operativo a ultranza PI e incluyeron a Cantero Canta 50 es solo una muestra más de nuestra decadencia. El fiscal de origen coreano perdió como en la guerra frente a cuestionado Cantero, cuya adyección al poder político tiene varias muestras elocuentes. En realidad, ante la falta de sanciones del jurado de enjuiciamiento de magistrados con Rivas como titular, lo mínimo que le quedaba a Cantero era renunciar. No, se mantiene y no sería sorprendente de que se postule a miembro de la corte con título falso, quizás el de una universidad sudamericana. La idea del poder político es reafirmar que todos los jueces y fiscales comen de sus amigables manos. Así los quieren y así los tienen. Es todo muy claro y los mensajes no admiten dudas. El poder político manda sobre nuestra justicia y sus víctimas son siervos muy agradecidos. Perdemos todo como consecuencia y nuestra independencia, tan mentada en estos días, no pasa de ser meramente declamativa. El país vive encadenado por quienes lucran en un ambiente donde la justicia no pretende existir con un Congreso, mayoritariamente integrado por quienes participan y aplauden las acciones vejatorias del poder político. Esto ya se declaró al punto de que una magistrada denuncie en la prensa la estafa de un curso de doctorado de la sudamericana que cobró, pero nunca entregó títulos. El coordinador del curso era quien debería de investigar a los estafadores, pero claro, ¿cómo podría hacerlo si eso equivale a un harakiri legal? Las argumentaciones del fiscal general Rolón en realidad parecen sacadas de un guión de Cantinflas, que mientras las afirma y se contradice, trastrabilla para terminar en el suelo ante la hilaridad general. Jueces estafados y ninguno ha denunciado ante la justicia porque ni ellos creen en ella, a pesar de que su cobardía les pase también la factura.

0: quejan los magistrados y fiscales que son malos, corruptos y dependientes porque no ganan bien. La gran pregunta que nos hacemos los mandantes es si deberían en realidad cobrar algo por lo que no hacen, que simulan y que todos saben lo que cantan sus ingresos, como el caso de Cantero. Esto es más claro que el agua. No es un problema de plata, es un problema de ética y de coraje. Mientras sigan siendo manoseados con alegría y complicidad, no habrá salida a esta cuestión. Si hoy un corrupto reclama aumento de salario frente a aquellos que los nombraron y sus permanencias dependan de ello, no tendremos solución porque saben de qué madera están hechos. Nuestra justicia carece de vergüenza y mientras no se anime a ser digna, seguiremos en lo mismo. Esto está muy claro. No finjamos más lo que no somos y que nuestros magistrados y fiscales mayoritariamente no quieren ser libres ni independientes. No quieren que esto sea una república y no envían nunca una señal liberadora. Claramente y sin ambages, están felices como esclavos y serviles, por eso cantan 50 y más.
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0: Quizá la podredumbre que va encontrando el presidente del IPS, Isaías Ricardo Fretes, a medida que recorre los pasillos del gran hospital, hablando directamente con las enfermeras, los médicos y los pacientes, palpando la realidad fuera de la oficina, sea el mejor espejo para ver cómo funciona la trama de la corrupción que unen la política, la élite económica que provee al Estado, los bancos y la burocracia. Un tándem, una poderosa máquina de impedir, cuyo único combustible es la codicia. Si se lo permite el establishment y no le tienden una trampa para obligarlo a renunciar, Fretes puede seguir develando cómo funciona esa gigantesca maquinaria del negociado, la desidia y el desprecio a los asegurados y jubilados. Pero no basta con mostrar el rostro del monstruo o el funcionamiento de esa perversa maquinaria, sino cómo logrará desmontar para que el IPS finalmente apunte a beneficiar a los verdaderos dueños de la previsional. La duda es si el presidente Santiago Peña se atreverá a desmantelar esa olla podrida de la corrupción. Está por verse. Tiene que soltar la mano a demasiadas personas cuyos negocios florecen en ese esquema profundo. No basta con fotos y expresiones de apoyo para la platea. Ningún gobierno colorado llegará al final de ningún caso de corrupción porque es el cimiento del sistema que lo mantiene en el poder hace casi 8 décadas. Llámese IPS, Universidades Garage, narcopolítica, licitaciones amañadas, etc. Los hechos lo muestran claramente. El lado bueno, los cartistas Erico Galeano y Hernán Rivas renunciaron a sus bancas en el Senado, que se vio obligado a aceptar la decisión porque ya era imposible protegerlo. indígena en medio de tanta impunidad. Una serie de hechos posteriores reafirmaron la esperanza. El juez corrupto que debía juzgar a Rivas por el supuesto título falso de abogado se vio obligado a renunciar porque ostenta un doctorado de la cuestionada universidad que hizo abogado a Rivas. El fiscal general Emiliano Rolón tuvo que sacudirse de una conexión con la misma universidad. Apenas quedó sin fueros, la fiscalía solicitó la prisión de Galeano, quien presentó un habeas corpus preventivo para evitar la cárcel. El lado oscuro, mientras se festejaba la renuncia de ambos senadores, el Consejo de la Magistratura, con mayoría absoluta del oficialismo, derramó un balde de agua fría que devolvió a la ilusa sociedad a la cruda realidad. Se puede entregar una cabeza, pero jamás poner en riesgo el sistema. Así lo hizo al elegir al cuestionado fiscal Aldo Cantero para integrar la terna de juez y dejar de lado al fiscal Dennis John Park, un fiscal ejemplar que lucha contra el narcotráfico. ¿Se le puede pedir a los abogados o legisladores que integran el Consejo algo de integridad? No, porque hace tiempo dejaron de representar a la sociedad para defender únicamente sus intereses. Como lo admitió cínicamente el senador liberocartista Edgar López, muchas veces uno tiene que apoyar a un candidato por más de que no sea de su agrado. ¿A quiénes se le puede exigir mayor responsabilidad? Es a los miembros de la Corte Suprema y los representantes de las universidades. Por la institución a la que representan, no pueden quedarse en el análisis llano de informes fríos para elegir quién va a decidir sobre la vida y los bienes de la gente. Deben combatir esa gestión perversa que hace tiempo se apoderó del Consejo de la Magistratura y del jurado de magistrados, que se limitan a actuar como garrotes de fiscales y jueces honestos. No pueden convalidar este sistema en el que el pillo es premiado y el honesto castigado. Casos para demostrar hasta dónde el poder cederá para que su negocio no corra peligro. ¿Hasta dónde dejarán a Fretes meter la mano de la transparencia para desarticular una de las alianzas más profundas y sólidas destinadas a esquilmar el IPS? ¿Hasta dónde los políticos dejarán que jueces y fiscales sigan indagando en la narcopolítica y la mafia de las universidades privadas? Errico y Rivas son dos piezas que dejan caer para no poner en peligro el sistema. El cambio de Jorge Brites apunta a lo mismo, si no hay coraje para los cambios reales. En política, muerto el perro, no se acaba la rabia. Y tenemos que cerrar entonces. Agradecemos a las estaciones de radio de todo el departamento, se unieron para esta transmisión. Propietarios, directores, locutores, operadores y a toda la audiencia de las diferentes estaciones de radio, muchísimas gracias. Próximo viernes, de vuelta con otra transmisión de la cadena Arda. Muchísimas gracias. Así que cada una de las radios, cada una de las emisoras, de vuelta con sus programaciones normales.
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3: Ya son las 9 de la mañana con 36 minutitos en todo el territorio nacional. Tras la cadena RAB, ya estamos en nuestro segundo apartado de Conexión 104 a través de Radio Integración en la frecuencia modulada 104.3. En este día viernes, que la presencia de Dios esté siempre a tu lado, guiándote en todas tus acciones. Sí, feliz día viernes. Que este día sea un día de renovación, en el que te sientas más cerca de Dios más que nunca. Hoy debemos sentirnos plenos, felices, rodeados de seres queridos y pensando momentos increíbles. Que este viernes sea el comienzo de un maravilloso fin de semana, lleno de momentos hermosos, ¿sí? Espero que disfrutes con nosotros esta mañana. Hasta el mediodía te proponemos muy buena compañía. 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Quiero ser aire otra vez. Hacemos nuestro recorrido musical, ¿les parece? 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

0: Qué buena la producción musical de la mano de Camilo, ¿verdad? 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
0: Así es.
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0: Ya son las 9 horitas con 41 minutitos en todo el territorio nacional. Nosotros estamos compartiendo la programación de Conexión 104 de la mano de la consolidada de seguros. ¿Te imaginas una Toyota Fortuner 2023? 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Ahí la sintonía en radio también es de la 104.3. Gracias, gente. 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
0: 098-3533-328, la línea que habilitamos para las sugerencias musicales y los saludos. El contacto directo con la producción del programa en el 570-561. ¡Feliz viernes! Aprovecha este día para disfrutar, para relajar y para cargar tu corazoncito de buenas energías.
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0: 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La de las 9 con 43 minutitos. Momento de disfrutar, por supuesto, de este rico, rico, rico desayuno. 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Y con Doña Ángela, nosotros seguimos con buena música.
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0: Creo que entra una canción antes de ir a la pausa, ¿verdad?
3: 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Pasarte en la borrachera.
0: Bastante apuradito está Sebastián de atrapar ese.
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0: Con Manuel Turizo.
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0: Viernes 22 de mayo del año 2026.

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0: maravillosa. La vida a veces también tiene para dar sorpresas maravillosas, dice la canción de la mano de Manuel Wirt con Diego Torres, haciendo Desde que te vi en la mañana de Radio Integración, en la mañana de Conexión 104. Muy cierto, ¿no? Además nos recuerda de que la vida siempre tiene guardados momentos increíbles cuando menos lo esperamos, ¿verdad? Si estás buscando algo que ver, algo que leer o algo que escuchar para alegrar el día, aquí estamos, a través de Radio Integración, a través de Conexión 104. Qué linda la canción.
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1: A veces en quien menos crees es quien más te enseña. A quien menos le das es de quien más recibes. De quien menos esperas es quien más te entrega. En quien menos piensas es quien más te recuerda. Así es la vida.
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1: La vida está llena de giros inesperados, aunque a veces trae desafíos. Su verdadera magia radica en su capacidad para sorprendernos con momentos, con personas, con regalos maravillosos que nunca imaginamos.

0: Bueno, tenemos que seguir con la programación de Conexión 104. 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No hay nada que decir, nada que aclarar. 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
0: La vida está llena de sorpresas. Cuando menos te la esperas, pasan las cosas que menos
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0: cosas. 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La vida siempre tiene algo para dar. Claro que sí. Ya son las 9:59 en todo el territorio nacional. Estamos el día viernes 22 de mayo del año 2026, de la mano de Tigo. 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
0: 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Nosotros estamos compartiendo también la programación de Conexión 104. 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Solo siendo asertivos y colocándonos en el lugar de los demás, lo podremos lograr. Exitosa jornada a todos. 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

0: ¿Qué pasa? A ver.
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0: ¿Será posible eso?
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0: Hoy sigue la luz del sol, aunque no sale, ¿verdad? Pero seguramente en algún momento saldrá, por lo menos un ratito. Yo no sé, no consigo un día sin solcito. Seguro que saldrá, algo saldrá. Y quiero que este día ilumine tu camino. Quiero que disfrutes, quiero que sonrías y quiero que aproveches el tiempo con tu gente, con tu compañera de trabajo, con las personas que están ahí a tu lado. Este día, viernes, tenés la oportunidad de marcar la diferencia y traer la felicidad de vuelta a tu vida. Espero que cada minutito de este día esté marcadísimo por el amor y la felicidad. Y que tu día sea tan hermoso, tan brillante. En sintonía de Radio Integración, en sintonía de Conexión 104. Y tan perfecta como lo dice la música de la mano de Rey con Maluma en la mañana de Conexión 104.
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Ya son las 10 de la mañana con 15 minutitos sentado al territorio nacional. Bueno, siempre es importante pasar un rato, ¿verdad? Sí, Piso 21 TV se llama la producción musical y lo compartimos en la mañana de Radio Integración en Conexión 104 y día viernes, puertitas de fin de semana de la mano del Banco Familiar. 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
0: 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Y cuidando la salud de la mano de Farmacia Catedral, vamos a seguir con buena música. Ya son las 10 horitas con 18 minutitos en todo el territorio nacional. 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Sí. Todo el tiempo estoy pensando en ti. Que la fuerza esté contigo para levantarte del sofá. Para levantarte de donde estás y puedas avanzar. Que este día esté lleno de sorpresas muy buenas para vos. Esté lleno de paz, de alegría, y que cada paso que des esté guiado por el amor y por la esperanza, pero sobre todas las cosas, por el amor.
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30 minutitos de las 10 de la mañana en todo el territorio nacional. Qué rápido está pasando la hora. Mau y Ricky con Carol haciendo Mi Mala en la mañana de Radio Integración, en la mañana de Conexión 104 y día viernes, quinta entrega en lo que va de la presente semana de Conexión 104. ¿Qué va a ser cuarta? Estamos en la quinta entrega de la semana y compartimos la programación de la mano de Inverfin. 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

0: 10 de la mañana con 31 minutitos en todo el territorio nacional. 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
0: Que este viernes sea un recordatorio de todas las bendiciones que ya tienes y de las que están por venir. Disfruta el presente con alegría y por sobre todas las cosas con confianza.
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0: 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Pensando en ti. ¿Vos sabés que el arte de ser feliz reside en el poder de encontrar la felicidad en las cosas ordinarias, simples, pequeñas? Sí. Por fin ha llegado el día viernes. Disfruta de esta jornada con un café por la mañana. Y por supuesto, de la sintonía de Radio Integración. De la sintonía de Conexión 104.
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2: 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Por eso, procura vivir en armonía con tus vecinos, con tus amigos. Solo así alcanzarás la paz que necesitas. 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

0: son las 10 de la mañana con 49 minutitos en todo el territorio nacional. Viernes 22 de mayo del año 2026. Una mañana gris la que estamos teniendo, obviamente, con una jornada inestable, según ya lo pronosticaban desde la Dirección de Meteorología. Peña elimina impuesto del 6% a aerolíneas en medio de negociación sobre vuelo de Asunción a Miami. El presidente de la República, Santiago Peña, anunció la firma de una ley que elimina una carga impositiva del 6% a las aerolíneas que pagaban por cada pasaje en Paraguay. Esta medida se da en medio de la intención por parte del gobierno de reabrir la ansiada conexión directa por vuelo entre Asunción y Miami, Estados Unidos. Vamos a ver qué pasa. La situación en Gaza aún es grave, con 22 ataques a instalaciones sanitarias en 2026. La situación sanitaria en Gaza sigue siendo grave, con 22 ataques a infraestructuras de salud en lo que va del año y con solo un 53% de los hospitales operativos, alertó este viernes la Organización Mundial de la Salud. No solo una vez, yo también. En lo que decíamos, viernes fresco nublado con lluvias leves y vientos del sur. La Dirección de Meteorología prevé un ambiente fresco nublado con lluvias leves dispersa para este viernes. La temperatura máxima no superaría los 20 grados. Estaba mirando por acá esto y no sé, ofrecerte 3 millones de guaraníes por tu mascota que por descuido salió y, bueno, creo que fue atropellado. 3 millones de guaraníes no te devuelve a tu mascota. No es comprar una mascota y eso va a estar ya otra vez en reemplazo de lo que vos tenías, ¿no es así? Una mujer denunció y dice que llevó a su perrita a una veterinaria para un baño y que minutos después el animal se escapó, terminó atropellado. Como compensación, dice, le habrían ofrecido la suma de 3 millones de guaraníes. ¿Para qué? Para comprarse otro perro, ¿no? Dios mío. Como si se pudiera suplantar. Increíble, ¿no? La gente que tiene mascota entenderá esto, cómo duele cuando te dicen, no, tomás 3 millones de guaraníes y cómprate otra mascota. No, es así la cuestión. La mujer denunció en sus redes sociales que el pasado 28 de marzo llevó a su perrita, Bichota, a una veterinaria sobre la calle Ana Díaz para un servicio de baño, pero minutos después, dice, la perrita terminó atropellada. En la denuncia se expone que el portón del establecimiento quedó abierto y que la perrita salió a la calle. Las veterinarias tienen que tener mucho cuidado con esto, ¿verdad? Se le entrega pues algo preciado. Yo cuando le llevo a la veterinaria, a Luna, a veces hasta ni quiero salir de ahí, ¿verdad? Vos le entregás tu mascota, algo que es parte de tu vida, por confianza, y que pase esto, no. La denunciante condena la respuesta de la veterinaria, ya que se negaron, dice, a cooperar y compartir las imágenes de la cámara de seguridad. 8 días después de lo sucedido, dice que desde la veterinaria le ofrecieron 3 millones de guaraníes para que se compre otro perro. Como si eso pudiera borrar todo lo pasado, ¿verdad? Esto según la denuncia en redes sociales de la mujer de nombre Alicia Verónica Domínguez. La afectada ya realizó una denuncia formal ante la comisaría 18 y también la fiscalía por maltrato animal y negligencia bajo la ley 7513/2025 de bienestar y protección animal. No sé, no podía nada más creer que de repente, detrás de todo lo sucedido, verá, le digan, mira, tomá, te ofrezco 3 millones de guaraníes, anda, comprate otra perrita. No es así nomás la cuestión, uno tiene que ser un poquito más empático, ¿verdad? No sé. Nadie pues te devuelve lo que ya se fue. Fuimos dos corazones. Uno ama a su mascota, uno cuida a su mascota. Heridos por amar, por saltar sin red, como un par de locos. ¿Qué más tengo por acá? Fuimos dos enamorados. Bueno, desmantelan, dice, red que producía marihuana de alta calidad y detienen a financista. Agentes de la SENA desmantelaron laboratorios de una red dedicada a la producción de marihuana de alta calidad en el distrito de Carapay, en el departamento de Amambay, Carapay, departamento de Amambay. También lograron, dice, la captura del financista de la estructura, que es un ciudadano brasileño. Lo intenté, no solo una vez. Algunas de las noticias resaltantes. Yo también. la mañana de Conexión 104. 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
0: 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Seguimos, estamos en día viernes, gente. Hoy es viernes, el día perfectísimo para demostrar nuestras habilidades. Que tu día esté tan, pero tan relajado.
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0: A disfrutar, gente, de cada minuto, de cada segundo de esta jornada.

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0: 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La canción en la mañana de Radio Integración, en la mañana de Conexión 104, siento fuerte, casi dije, no, 104.3, sí. Me cansé de ser fuerte.
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0: 11 de la mañana con 13 minutitos en todo el territorio nacional.

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Y mientras nosotros vamos disfrutando de nuestro rico yogur griego natural, pues seguimos también de la mano de Conexión 104 en la jornada de hoy viernes, quinta entrega de la semana. 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Linda canción de fondo.

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098-3533-328, la línea que estamos habilitando para las sugerencias musicales y los saludos. El contacto directo con la producción del programa es a través del 570-561. Me encanta que puedan dejarnos sus mensajes al buzón habilitado.

0: 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Debemos recordar siempre que ante Dios todos somos iguales, ya que somos sus hijos y Él quiere que vivamos en paz ayudándonos los unos a los otros. 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
0: Bueno, 10 con 20 minutitos. Tengo que seguir con buena música, ¿verdad? ¿Les parece si seguimos? Lindo viernes. Que estos días estén llenos de descanso, de risas y de momentos que atesores para siempre.
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0: Seguimos con buena música, ¿les parece?
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0: Hace mucho no lo escuchábamos a él.
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0: Y a sugerencia de Sergio, traemos a Sabina. Sí, Joaquín Sabina. Bruja, así se llama la canción.

0: Entre metáforas y realidades, un análisis de Bruja de Joaquín Sabina, uno de los cantautores más emblemáticos de España. Se sumerge en una narrativa llena de metáforas y simbolismos que exploran la complejidad de las relaciones amorosas. Y bueno, la canción utiliza la figura de una bruja como metáfora central para describir a una mujer que parece tener un poder misteriosísimo y seductor sobre el narrador, pero que también es vulnerable y humana. El uso de la escoba y el balcón no solo evoca imágenes de cuentos de hadas, sino que también pues sugiere una invasión a la privacidad y al espacio personal del narrador. La resistencia del narrador a ser atrapado en las redes de la bruja refleja un temor a perder el control o la autonomía en la relación. Sin embargo, la canción también revela una faceta más tierna de la bruja, mostrando que detrás del disfraz hay una niña en busca de amor, lo que añade una capa de profundidad emocional a la figura que podría ser juzgada superficialmente por otros. El tema de apariencias versus realidades se manifiesta claramente cuando Sabina cuestiona qué dirán aquellos que la llaman bruja si descubren su capacidad de amar y ser vulnerable. La canción, por lo tanto, no solo critica cómo juzgamos a los demás basándonos en etiquetas, sino que también invita un tanto a reflexionar sobre la autenticidad y, por qué no, la complejidad de las relaciones humanas también, ¿verdad? Bella la canción Bruja, de la mano de Joaquín Sabina.
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0: La pausa, ya regresamos. 11:27, hora Banco Familiar.
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es la canción que compartimos en la mañana de Radio Integración, en la mañana de Conexión 104. Qué lindo día viernes, gris, pero igual un viernes sumamente agradable. Estaba mirando acá este artículo y voy a poner de fondo al querido Bruno Mars, porque yo soy re fanática también de Bruno Mars. Me encantan las canciones de Bruno Mars. Pero que te paren por ahí por la calle, que te detengan, porque tengas un parecido a él. Lince dice que demoran a joven solamente por su parecido con Bruno Mars. Agentes del grupo Lince de la Policía Nacional demoraron a un joven aparentemente solo por su parecido con el famosísimo cantante Bruno Mars. ¿Para qué? Para sacarle foto. Posteriormente dice que lo liberaron. La verdad, ¿qué le parece? Solamente que el demorado tiene más pintadito el bigote. Pero tiene un parecido increíble. No en balde uno dice que en el mundo uno tiene su doble, ¿verdad? Agentes del grupo Lince de la Policía Nacional demoraron a una persona por parecerse al cantante Bruno Mars en un aparente patrullaje en la vía pública. Cuando altearon al joven, le pusieron la foto del cantante al lado y una canción del artista por un determinado tiempo y posteriormente lo liberaron. Estas escenas muestran un video que circuló en las redes sociales. El demorado se mostró notablemente descontento en la grabación. Muchos internautas sostienen que el hecho fue un abuso de poder de las autoridades debido a que el joven no cometió ningún delito ni estaba en falta y sin embargo, de todos modos, fue demorado por los agentes. ¿Por qué en realidad no le pidieron bien? Mamina, che, te pareces mucho a este artista. ¿Será que podemos sacar una foto contigo? Algo así, ¿verdad? Pero que lo demoren y luego lo suelten. Bueno, desde el grupo Lince sostienen que desconocen el hecho. No hubo informe oficial de procedimiento al respecto. Desconocemos también en dónde ocurrió ni cuándo, aseguraron. ¿Será que ocurrió acá? ¿Dónde ocurrió esto? Pero sí que le parece el chico a Bruno Mars. 11:40 minutitos en todo el territorio nacional. Y ya que estamos con él.

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1: Sabemos que no es fácil llegar a cumplir nuestras metas, pero tampoco es imposible. Es cuestión de ponerle fuerzas y muchas ganas y se harán realidad. Que todos tengan un muy buen y bendecido día.
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Si comprendiéramos el valor universal que tiene el don del agradecimiento, nuestras palabras no conjugarían otro verbo en cualquier idioma distinto a agradecer. 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El regalo de la vida es hermoso y despertar cada mañana es un milagro único. ¿Ya agradeciste a Dios el día que te ha concedido al despertarte? Bendice y agradece por todo, aún por las situaciones difíciles y que no les puedas dar control. Cuando agradeces las tribulaciones, tendrás fortalezas para afrontar con valentía y coraje cualquier batalla, porque también valoras la derrota. Feliz jornada para ti. 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

11 de la mañana con 53 minutitos en todo el territorio nacional. Miranda, Abraham, Mateo haciendo Por Ese Hombre. En el tramo ya final de nuestra programación de Conexión 104. Agradeciendo a todos por la preferencia, por la sintonía, por habernos permitido estar ahí donde sea que se encuentren, ¿verdad? En la casa, en la oficina, en el trabajo. Gracias, gente, por la preferencia. De la mano de Eber Rojas Borja, desde el puerto privado campestre, kilómetro 10 a Carabé, un nuevo concepto en logística portuaria exportando calidad. Prometemos, Dios mediante, volver con todos ustedes mañana cuando puntualmente sean las 8 horas en todo el territorio nacional a través de esta estación de radio para compartir con ustedes nuestro encuentro de Conexión 104. Nos vamos, pero le dejamos con muy buena compañía. Será hasta mañana, que todos tengan un buen resto de jornada.

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1: Le damos la bienvenida a...
0: Y esto es el Ranking Top 10. Hola, people. Aquí te presento quién está en este puesto. Momento de Chris es una de las piezas más refrescantes del pop cristiano contemporáneo en lo que va de 2026. Con este lanzamiento, la artista cubano-americana reafirma su capacidad para fusionar mensajes de fe profunda con una estética sonora de primer nivel que nada tiene que envidiar al pop mainstream. Momento es una reflexión íntima sobre la gratitud y la identidad. La letra aborda la importancia de dejar de lado los remordimientos del pasado y la ansiedad por el futuro para centrarse en lo que Dios está haciendo aquí y ahora.
1: Puesto número 10.
0: Momento, Chris.
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0: Le damos la bienvenida a...
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2: Demons de Josiah Quinn, lanzada en enero de 2026, se ha convertido rápidamente en uno de los hitos más importantes del año en la música cristiana, marcando el debut más exitoso en las listas de Billboard para un sencillo del género en lo que va del año. Fiel a su

0: Le damos la bienvenida a
1: es el ranking top 10 people. ¿Quién está en este puesto? Mi locura de Funk, lanzada como parte de su álbum Rewind y con versiones renovadas que siguen vigente en este 2026. Es una de las canciones más icónicas del hip hop cristiano en español. Representa el equilibrio perfecto entre el ritmo urbano y una declaración de fe inquebrantable. Mezcla el reggaetón de la vieja escuela con elementos del pop urbano. Tiene un beat constante y energético que invita al movimiento, pero mantiene la claridad en la voz para que el mensaje no se pierda.
0: Puesto número 8.
1: Mi locura, Funky.
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0: Hoy, biografía de Stars Goldin. Stars Goldin, formada en el año 2007 como una banda de pop convencional, hoy Stars Goldin es el apodo del artista y compositor de pop cristiano Chris Cleveland.
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0: Después de años al frente de una aclamada banda secular independiente y más de una década dirigiendo el culto en la Iglesia Metodista Unida Asbury de Tulsa, una de las congregaciones más grandes de Estados Unidos, Cleveland, encontró el éxito en el formato cristiano con su álbum debut homónimo.
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0: El cantante ha obtenido múltiples éxitos internacionales en el number one y en el top five en las radios más conocidas, la radio pop y cristiana, incluido en el gran éxito radial número uno en los Estados Unidos con You Are Loved. Chris y sus canciones han sido nominados y han ganado múltiples premios, incluidos Billboard, y nominados al premio Dove. Sus canciones tienen cientos de millones de reproducciones y han aparecido en comerciales y anuncios cientos de veces.
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0: Además, Chris ha realizado giras por todo el mundo, escrito y tocado con muchos de los artistas más importantes del pop y la música cristiana en los últimos 15 años, entre ellos Justin Bieber, John Mayer, The Goo Goo Dolls, Elton John, Billy Joel, Jason Derulo, The Fray, Lauren Daigle, For King and Country, Bethel Music, Mary City y muchos más.
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listo para lanzar su nuevo proyecto Grace in the Wilderness a lo largo del próximo año, Chris también continúa escribiendo canciones grabadas por muchos de los artistas y grupos de adoración más importantes de la actualidad.

0: Esto ha sido Biografía de Stars Godin.
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0: Le damos la bienvenida a...
1: Qué privilegio escuchar estas voces. Primeramente decirte, esta canción titulada I Am Yours es una de las colaboraciones más orgánicas y conmovedoras que nos ha regalado el pop cristiano en este 2026. La unión de Blanca con su potencia vocal latina y Ryan Ellis, conocido por su estilo R&B, folk, relajado, crea una atmósfera de rendición absoluta que se siente fresca y necesaria. La mezcla de voces, la voz de Blanca, que suele ser muy poderosa y explosiva, aquí se muestra más contenida y vulnerable, y completándose perfectamente con el tono rasposo de Soulful de Ryan Ellis. Tiene un ritmo mid-tempo con sutiles influencias de afrobeats y pop acústico. Los arreglos de guitarra son minimalistas, permitiendo que las armonías vocales sean las protagonistas.
0: Puesto número 7.
1: I Am Yours, Blanca, junto a Ryan Ellis.
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0: Le damos la bienvenida a
1: Trato de Samu Robles, lanzada en este año 2026, es una de las canciones más profundas y honestas que ha entregado la escena del pop alternativo cristiano recientemente. Esta canción Trato habla de hacer un trato con Dios, es decir, una decisión personal de entregarle la vida completamente. La letra describe a alguien que decide dejar su vida pasada, errores, malas decisiones, la mala vida, y hace un compromiso con Dios: te entregué mi corazón, y recibe a cambio perdón, amor y una nueva identidad. Borraste el pasado, me llamaste hijo amado. Es una canción sobre fe, arrepentimiento y transformación, donde alguien decide cambiar su vida y entregarse a Dios confiando en su amor.
0: Puesto número 6.

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1: Y aquí te presentamos el resumen de las mejores canciones del mundo gospel. Esto es el ranking Top 10. Puesto número 10, Chris, Momento. Puesto número 9, Josiah Quinn, Demons. Puesto número 8, Funky, Mi Locura. Puesto número 7, Blanca y Ryan Ellis, I Am Yours. Y puesto número 6, Samu Robles, Trato. Esto es el resumen del Top 10 aquí en el ranking, porque aquí no es aburrido, es entretenido.

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1: Le damos la bienvenida a...
0: ¿Y quién está en este puesto? La colaboración entre Therrien y el brasileño Eli Soares en King of Kings. Es sin duda uno de los puentes culturales más interesantes de la música cristiana en este 2026. Esta canción no solo es un despliegue de talento vocal, sino una fusión perfecta de estilos que trasciende fronteras. La canción King of Kings es un tema de adoración cristiana centrado en Jesús. Habla de la vida, sacrificio y amor de Jesucristo, su papel como el Rey de Reyes y Señor de Señores. La respuesta del creyente entrega adoración y fe. Jesús es descrito como el Hijo de Dios, Hijo de David. Es una canción que celebra a Jesús como el Rey de Reyes y expresa gratitud por su sacrificio y amor, invitando a las personas a confiar en Él y a adorarlo.
1: Puesto número 5.
0: King of Kings, Therrien, junto a Eli Soares. 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

0: Le damos la bienvenida a...
1: ¿Quiénes están en este puesto? Jordan Félix aporta un tono más melódico y esperanzador típico del pop cristiano. KB le da un enfoque más de rap con letras que refuerzan la idea de identidad y propósito. Juntos cantan Familia. La colaboración entre Jordan Félix y KB, lanzada en este 2026, es una explosión de energía que celebra uno de los pilares más importantes de la sociedad desde una perspectiva de fe. La canción Familia es una canción que dice que en Dios todos somos familia y que la fe no solo cambia la vida individual, sino que une a las personas en algo más grande.
0: Puesto número 4.
1: Familia, Jordan Félix junto a KB.

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2: Le damos la bienvenida a
3: O Poder Tu Amor, el poder del amor de Thales Roberto, lanzada en este 2026, marca un regreso triunfal del artista brasileño a sus raíces más puras, el soul y el gospel con groove. Después de experimentar con diversos géneros en años anteriores, Thales entrega aquí una pieza que recuerda por qué es uno de los músicos más completos de América Latina. La canción no habla de un amor romántico superficial, sino del ágape de Dios. Thales explora cómo el amor divino es la única fuerza capaz de romper cadenas, sanar traumas generacionales y restaurar lo que la sociedad da por perdido.
2: Puesto número 3.
3: O Poder do Amor, Thales Roberto.
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0: Le damos la bienvenida a
1: Water into Wine. Es una inspiradora y enérgica colaboración entre Liana Crawford y Seth Schuller, que celebra el poder transformador de la fe. Con voces emotivas y una producción pop moderna, pero centrada en la adoración, la canción invita a los oyentes a confiar en que incluso en los momentos más simples o difíciles, un milagro puede estar a la vuelta de la esquina. Esta fusión de talento combina la fuerza lírica y vocal característica de ambos artistas, creando un himno de esperanza que recuerda que para Dios nada es imposible y que incluso lo más ordinario puede convertirse en algo extraordinario con su intervención.
0: Puesto número 2.
1: Water into Wine. Liana Crawford junto a Seth Schuller.
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1: Y aquí te presentamos el resumen de las mejores canciones del mundo gospel. Esto es el Ranking Top 10. En el puesto número 5, Therian junto a Eli Suárez, King of Kings. Puesto número 4, Jordan Félix junto a KB, Familia. Puesto número 3, Thales Roberto, O Poder do Amor. Puesto número 2, Liana Crawford y Seth Schuller, Water into Wine. ¿Quién está en el puesto número 1? Enseguida vas a conocer quién está en la cima, en el Ranking Top 10. Porque el Ranking Top 10 no es aburrido, es entretenido.

0: Y ahora conoceremos quién está en la cima del Top Ten.
1: Profundo es una cautivadora colaboración entre Ludi y Arisi, que fusiona el electropop con la adoración contemporánea. Ludi es una cantante y compositora enfocada en música de adoración. Su estilo suele ser íntimo, emocional y espiritual, con letras centradas en la relación personal con Dios y la fe. Arisi es un proyecto grupo musical cristiano que participa en canciones de adoración modernas y su enfoque está en crear música que motive a la conexión con Dios y la vida espiritual. Profundo es una canción que invita a ir más allá de una fe superficial y buscar una relación más real, sincera y cercana con Dios.
0: Puesto número uno.
1: Profundo, Ludi junto a Arisi.

0: Hasta aquí llegamos en la edición del Ranking Top 10. Una vez más, hemos escuchado las mejores canciones del Ranking Top 10. Nos volvemos a reencontrar el próximo viernes. Muchas gracias por la sintonía.
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